todo junto, pegadito y con minúscula, ese es el alias. Seguramente te va a aparecer el nombre de Jessica García, que es su mamá. Y bueno, estamos tratando de que de alguna manera contribuir para que este sueño se vuelva realidad y Elías pueda caminar, jugar y compartir con sus compañeritos como todos los niños se merecen. Bueno, salud amiga, que estamos en la parte final, ya nos estamos despidiendo, queriendo partir en esta noche fría. Esperamos haberle hecho una grata compañía con esta música bien romántica. Yo feliz de poder volver después de estar, agradecer acá a mis amigos por hacerme el aguante, pasar la grabada y todo lo demás. Pues estuve 7 días, más de 7 días, sigo aún todavía con tratamiento por la bronquitis, pero todo bien, gracias a Dios. Y bueno, agradecer por sobre todas las cosas a los comercios que nos dan la publicidad y nos permiten a través del tiempo seguir haciendo esto que tanto nos gusta. A este hermoso equipo, Adrián Cueva en la operación técnica, a mi amiga Adriana Alonso en locución y quien te habla, Sandra Pautazo, te agradece por haber compartido un viernes más este programa que se llama Marcando la Diferencia en el 88.9 MHz de nuestra radio, porque ella está haciéndome cosas mientras yo me estoy despidiendo, entonces yo no sé si mirarla a ella. ¡Ay, se le cae! No me haga reír que me empieza la tos. Bueno, agradecerle que hayan estado del otro lado y esperamos haberle hecho una grata compañía. Nos reencontramos el próximo viernes haciendo este programa que se llama Marcando la Diferencia. Chau, chau, nos reencontramos el próximo viernes. Saludo a Alejandra, que está conectada a través del 90.9 MHz y con San Javier, 88.9 MHz.

0: Bueno, yo también me despido de ustedes. Gracias por haber compartido un viernes más. Un viernes más con nosotros. Ahí está, traigan un pulmotor. Gracias por estar nuevamente un viernes más con nosotros. Gracias por acompañarnos. La verdad que la pasamos bomba acá en este programa. Tengo que reírme porque mi amiga acá es un caso de escopeta. Aparte no les pude decir en qué manera ella vino vestida. No. No se pude pasar el Bueno, dice que el próximo viernes, pero hoy trajo un pantalón que ustedes no saben lo que hermoso. La verdad que le queda hermoso, amiga. Le queda perfecto con ese buzo que trajo arriba. Bueno, qué decirles, que muchas gracias por estar del otro lado, por acompañarnos un viernes más y bueno, disfrutar este fin de semana largo y bueno, decirles que esperen que mi amiga no puede respirar.
1: ¡Ay, qué perra!
0: Bueno, y bueno, que tengan un fin de semana largo, lindo, que disfruten este frío, que es hermoso también. Así que bueno, que Dios los bendiga y los esperamos el viernes que viene para poder compartir una jornada espectacular. Y yo me redivierto con mi compañero.

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en este otoño. Vamos a una pausa comercial, Crazy, y ya venimos con más. 3, 2, 1, drop it. Aquí en tu radio favorita. Pausa comercial y ya volvemos. 88.9, la

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no. Tengan ustedes, pero muy buenos días, querida gente de la región, gente amiga del norte santafesino. Damos comienzo a un programa más de Mega Litoral Aleño. Quien les habla, Milton Saucedo, lo acompañará con la mejor música del litoral. 120 minutos de la mejor música del litoral y folclórica que pidan a su gusto. Así que ya te puedes comunicar con nosotros al 3482-6465-04 o al 3482-675630, ese es número personal, así que puedes llamar, pedir tu tema, o si querés publicitar con nosotros, así como ya lo han hecho los amigos, el amigo Sandro Conti, que se suma a nuestra carpeta publicitaria de la Carpintería La Pequeña, un abrazo grande, y el grupo Voce ahí, ya vamos a estar dándole la publicidad correspondiente. En controles nos acompaña hoy Junior Mateo, un abrazo grande también para Mateo Che, el que me salva las papas siempre. En San Javier nos escuchan a 88.9, en Alejandra en la 90.9, y aquí por supuesto, y en Román, y en la 88.9. La Mega, la reina del departamento San Javier, le dice buenos días, sábado 23 de mayo del corriente año 2026. Nosotros vamos a dar comienzo, tal vez digan que soy tape porque quiero a mi región. Si amar la tierra es de tape, gracias por la distinción. Música, gente, tradición son cosas que siempre amé. Me estremezco hasta los huesos cuando suena un chamamé. Mm.

la música de Don Horacio Guaraní, La Villerita, ahí para arrancar matizando este sábado frío, che, mañanita de frío. Te cuento que nos encontrás en www.lamegaromantv.com, así que y ahí nos puedes sintonizar o ver cuando hay streaming, che, hay streaming o ahí, o nos escuchás y nos ves ahí. Así que 6 minutos ya pasaron de la hora 7, seguimos dedicando temas, che. Se comunicaba el amigo de ahí de los pagos del Colonia Durán, che, el amigo Chita Monzón, más conocido como José Luis, che. José Luis, más conocido como Chita. Se comunica y que, hola crack, buenos días, acá tomando unos mates mientras te escucho. Pasá un tema que tenga en programación, gracias. Así que para el amigo Chita, le vamos, la Rubio Monzón o la Rubia Moreno. La de Dimota, ahí vamos, Rubia Moreno.

la música de Jorge Cafrune pasaba, así que la Rubio Moreno. Y vamos con Juan de la Calle para la amiga Griselda Che, la que se comunicaba temprano y pedía algo del chaqueño para la vecino Juan de la Calle.

Así está pasando la música del chaqueño palavecino, que iba dedicado para la amiga Griselda. Tempranito se comunicaba, ya 6:30, ya estaba mandando su mensajito para que sea uno de los primeros, che, fiel oyente de Mega Litoraleño. Así como el amigo Marra, que está mateando ahí con el amigo Sergio. El amigo Marra Centurión, che, un abrazo grande. Y fieles oyentes también de Mega Litoraleño, para el amigo Tete Tour también, que ya ahora se va a levantar un poquito más tarde porque viste que hace frío y el sol está saliendo tipo 8, así que, pero ya se empieza claro, cuando canta el gallo dice, y ¿cómo era? Vamos, y para limpiar bien, dice, porque si no, no ve nada. Y ahí baila y pegan los zapucá y todo, y ahí levantan todos los vecinos el amigo Tete. Dijo que ahí ya temprano, los fines de semana, ya empieza a bailar. Pero ahora es un poquito más tarde porque está fresco la cosa. 4 grados tenemos, che. Está medio fresquito. Te cuento también que el amigo Cachapé se suma, Cachapé Mendoza, se suma con su lavadero. Ahí está por la calle 3 de junio. No,

0: La de la Mutual es sí, Rivadavia. Rivadavia, Urquiza, Rivadavia,
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0: Ya vamos a buscar bien la dirección y la vamos a pasar, che, con su lavadero artesanal, así que se suma. Está mandando mensajitos y que el amigo José, Juan Luis. Juan Luis Mendoza y su lavadero, el Cacha. Vamos a dedicar el siguiente tema musical también para el amigo. El amigo Moncho, che, Moncho Sánchez ahí en el barrio La Boca con su señora esposa Aurora, que seguramente están escuchando desde la camita porque hace frío para levantarse hoy tempranito. Me costó y levantarme un poquito, che. Pero también un abrazo grande para los ladrilleros, así se dice. Los ladrilleros que tempranito estaban al pie del cañón haciendo honor a la patria. Me mandaban un mensajito también en privado para el amigo Chamí, la ladrillería Las Tejuelas, che, ahí. Fiel oyente también de Mega Litoraleño. Para el amigo Marito Alonso. Marito Alonso, vamos a ir preparándole esa. Vamos a ir preparándole un tema de Monchito Merlo después, señor operador, cuando tengamos. Pero no es apuro, ese es con más. Ya vamos a saludarlo. El amigo Pituni también, che. Pituni. Que estaba estos días atrás, nos juntamos y charlamos un rato con los amigos. Me dedicaba a visitar los amigos, che, y charlaron un rato ahí. Hacía rato que no los veíamos. Así que un abrazo grande también para él. Él quería escuchar algo de Miguel Figueroa Reyes.

Y va pasando la música del Gallo Azul. Vamos, seguimos dedicando en esta mañana para el amigo Cango, che, para el amigo Cango ahí.

24 minutos pasaron de la hora 7, seguimos dedicando temas. La música de Bosé ahí para el amigo Sandro, che. El amigo Sandro Conti, ya sabes, ya si querés que animen tu cumpleaños, fiestas, cumpleaños, casamiento. 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
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El locro del Tucuche. Vamos con las tandas publicitarias, señor operador, y retomamos con esto que es Mega Litoraleño por la 88.9 Mega Román.

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42 minutos ya transcurrieron de la hora 7. Seguimos con Mega Litoraleño. El siguiente tema musical nos pedía Marito Alonso, che, el amigo Marito Alonso. Y también para el amigo Tato, para el amigo Tato Almeida, que el secretario de Carlos Urche, que se le escapó y dice que hoy se va a buscar el tallarín para la isla, dice. Se va a pescar algo, hijo. Así que lo esperen más porque mañana se están por ir para el campo, mi hijo. Me estaba contando, así que anoche le digo yo, era 6:30 de la tarde y bueno, ya está de noche. Lo encontré al amigo Tato ahí. Me dijo, dedicame un tema y decirle a Carlos que me espere nomás el domingo que vamos a ir al campo. Yo me voy a buscar, un poco de pescado que lo tengo. Parece que lo tiene atado, hijo, porque me voy a buscarlo, hijo. No va a pescarlo. Así que vamos a dedicarle la música de Monchito Merlo, señor operador.

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1: Bruti de los Paguariquitos. Hamilton, un buen chamamé para Betty Nelly de los Caseritos de la AU, que desde temprano estamos trabajando y escuchándote. Así que para las chicas y las chicas de los Caseritos de la AU, el siguiente tema musical vamos a dedicarle. Después vamos a dedicarle un buen chamamé también para las chicas ahí. Que vayan bailando ahí con la asadera y todo. Bueno, mientras que hornean, porque ya deben estar horneando ya, o empaquetando ya, o ya cerca de las 8 de la zona, así que vamos, señora, por ahora con el siguiente tema musical para ellas.

Así está pasando la música de Nocheros. Pena y olvido, pena y olvido. ¿Cómo es? Pena y alegría, ya lo quiero olvidar yo, ¿viste? Pena y alegría del amor, así se dice. 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Hola, buen día Milton, pasame un tema de Chicoteando la Petiza para Rubén Cueva, que está full en el trabajo. Te estamos escuchando el depósito de Bianchi. Un saludo grande y para todos los amigos, che, para Bianchi, para Dodelia y todos sus empleado ahí, fiel oyente también de Mega Litoraleño son, así que de música del amigo Nilo Melvin, Chicoteando la Petita.

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0: 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Seguimos, señor operador. Dos minutitos pasaron de la hora 8. Vamos con la tanda publicitaria y regresamos.
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5: 9 minutitos pasaron de la hora 8. Seguimos, esto es que es Mega Litoraleño por la Mega FM. Te cuento que en Alejandra nos escuchás en la 90.9, en San Javier nos escuchás en la 88.9 y en el mundo

0: 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Así que 10 minutitos pasaron de la hora. Hola, buen día. ¿Me puedes pasar una milonga de José Larralde, por favor? Muy buen programa, gracias. Gracias a vos, amigazo o amiga, que se comunica con nosotros y pide su tema. Ya vamos a seguir leyendo. Hola, Milton. Quisiera escuchar algo de Luciano Pereyra, Tu Dolor. Vamos a ir buscando, vamos a ir dejándolo en gatera para que vaya saliendo. El amigo Bombu se despertó, el amigo Bombu. Hacía frío, Bombu, para madrugar. Ya, che, las 8 se está levantando el amigo Bombu. O sea, medio tarde ya. Pero fiel oyente mega litoraleño, un abrazo grande para el amigazo, che. Me parece que está por ir para partir para las aguas el amigo Bombu. Me estaba comentando el otro día que está por ir a hacer un safari, hijo. Que quiere ir caminando, unir caminando acá de San Javier hasta el Paraná. No sé si le va a dar el... Pero él va ahí, dijo. Mientras que lo lleven, dijo. Ay, ya me cambió la bocha ahí. Mientras que lo lleven, dijo. Ay, el amigo, un abrazo grande, fiel oyente. Vamos con un mensajito de voz también y vamos a ir anotando todos los temas, señor operador, y lo vamos a ir largando uno tras otro como de cachetada de loco.
1: Hola, Milton, papá, ¿cómo andás? Sí, buen día, te habla Caralicho acá del barrio Puma. Te da un temita de Tino Luna, de los Carpincheros, cualquiera de los dos nomás. Y ahora sí, bueno, sí, muy lindo tu programa y que te haga un buen día y que andes bien. Suerte, papá.
0: Gracias, igualmente para vos, amigazo, fiel oyente también de Mega Litoraleño, ahí el amigo Caraicho y familia y todo el barrio Los Pumas, che, también. Así que vamos a ir buscándole de los dos, lo vamos a pasar. Si tenemos tiempo, lo vamos a pasar los dos, porque esos son fieles oyentes, los Carpincheros y Argentino Luna, le vamos a pasar. Vamos a ir largando uno tras otro, señor operador, y usted me va diciendo y yo lo... Como con José Larralde, Larralde, José Larralde, así se dice. Milonga de un romance y perseguido.

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0: Wendy. Hola, buen día, Nilton. Tanto tiempo que nos atrevía, Nilton.
1: Vamos a tener lluvia y quizás un mal tiempo.
0: Ah, te estamos escuchando. Ponemos un somamecito. La payuguazú por los cuñados. Bueno, Nilton. Gracias.

0: de padre y hermana, de parte de su hermano y hermana. Así que pasar un buen tema, mandar el tema del tallarín, mandar el tema.
1: ¿De buscando el tallarín o mandar ahora?
0: Mi hermana se llama Marianela, se llama Marianela. Así que darle un buen tema, mandale el tema del tallarín.
1: ¿Cómo no, amigas? Ahora vamos a buscar el tema de los maestritos. De los maestritos. Ese es la payugua suche, pedida por Pinchi. Ahí está, que lo vaya escobillando nomás, Pinchi. Que entre calor.

0: Buen día, Milton, nos estamos escuchando desde Colonia Teresa. Nos pasó un tema de los maestritos, el chamamé. Están ascuainando algo los ahí en la estancia en Colonia Teresa, los muchachos, che. Así que un abrazo grande haciendo patria ahí en la mañana fría del sábado 23 de mayo, así. Y nos están escuchando por la 88.9 seguramente, la radio de San Javier, la repetidora de San Javier, porque seguramente queda más cerca que la de Alejandra. Así que un abrazo grande para los muchachos ahí en Colonia Teresa, que están haciendo patria ahí en la estancia y están faenando algo. La música que está ahí, la Payó Guazú por los cuñados.
1: Amigo Francisco Álvarez, con afecto te nombramos, por las veces que contamos con vos y con tu familia, por ser persona sencilla, siempre nos diste la mano, por eso y por buen paisano del pago de Curuzú, con esta Payé Guazú.

0: Iba pasando la música del chaqueño para el vecino Bení, que está dedicada para la amiga Griselda, che, que estaba con frío, me estaba contando que así que quería bailar un ratito con el zorzal. Así que vamos, los amigos que se están despertando y se están comunicando con nosotros, así que
1: hola Milton, buen día.
0: Hola Tucu querido.
1: Haz el favor, pon el tema que siempre te pido, Orgullo Santafesino por Miguel Ángel Morelli. ¿Qué tal, Milton? ¿Todo bien? Mañana vamos a tener un locrito. Te invitamos a comer, va a haber disponible 30, unas 30 porciones para vender. Así que, pega un grito. Dale, hermano, un fuerte abrazo.
0: Otro para vos, Miguel, ahí al Tucu. 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Así que el locro del amigo Miguel Montenegro, che. La música para él entonces, Orgullo Santafesino.

0: Así está pasando la música de Miguel Ángel Morelli, pedido por el amigo Bachiche, el amigo Miguel Montenegro, que mañana va a tener locro a la venta, así que ya sabes, ya el mejor locro de Tucumán a Román llegó de la mano de Miguel Montenegro, así que digo, está ahí la porción a 10 mil pesos ahí frente al SIC de Barrio Luján, ahí en por calle... 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Hola Milton, ¿cómo andás, amigo? Pasame requecho de por Mario Bofil, así que requecho, estoy ensillando la gringa, el montau para partir. El amigo Cajerito, che, Cajerito Flores ahí, más conocido por Gustavito, el amigo Américo. Ahora le vamos a ir buscando también la música de Mario Phil Requecho. Nosotros vamos a la tanda publicitaria y regresamos.
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5: 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El amigo Cacha también, el amigo Cacha, le agradecemos al amigo Cacha por el lavadero Juan Luis Mendoza se llama él. José Luis, ya lo bauticé yo también. El amigo Cacha ahí con su lavadero ahí, que está por calle, enfrente de la Mutual de Román Fútbol Club, ahí lo encontrás. Se va y te deja el auto como el auto, camioneta, moto, lo que sea, te lo deja como nuevo. Vas a tener que llevar 3 lentes para ponerte, porque de más va a brillar los automóviles. Así que el amigo Cacha, un abrazo grande también. Seguimos dedicando 44 minutos. Buen día, Milton. Pasar Los Matuados, yo soy así nomás para el Lencho que quiere escuchar algo de Los Matuados. Vamos a ir buscando. Está queriendo escuchar Yo Soy Así Nomás. Teníamos otro tema también, señor operador. Vamos a ir buscando algo de Bosé ahí también, para ir despidiéndonos. Para el amigo Sandro, Che, Conti, que tarde se levantó hoy para... Yo ya había dicho ya medio que el... a la cachetada. Buen día, Milton.

0: Así está pasando la música de Maestritos, los Maestritos del Chamamé, con su tema musical. Buen día, Milton, te estamos escuchando, amigazo, en el sol mientras tomamos unos mates. Escuchamos tu programa muy bueno, el amigo Julio Sato, che. Tanto tiempo, amigazo.
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0: Música de Mario Bofill, Requecho, va dedicado también para Marina y que estás escuchando.

0: 53 minutos, así van pasando de la hora 8. Ya vamos a ir despidiéndonos de este programa mega litoraleño. Así está pasando la música de los maestritos, el chamamé, buscando el tallarín, complaciendo a la querida audiencia de mega litoraleño. Quien les habló, Milton Tauseo, le dice muchas gracias y será Dios mediante hasta mañana, si Dios así lo disponga. En control estuvo el amigo Junior Mateo Che, el amigo Mateo estuvo. Así que nosotros lo dejamos con la mejor música que estaba pedida, lo dejamos ahí en gatera y va a ir saliendo uno tras del otro. Doña María Rosa, un botón basta de muestra y lo demás a la camisa. Si este programa le gustó, el de mañana será igual o mejor. Dios me lo bendiga, mi gente linda.
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0: Marquinho, ¿qué onda, Marquinho? Pero...
1: Che, frío.
0: Pero no te veo hace como dos meses, amigo.
1: La pasada no pudimos estar porque viste el asunto de la luz que se había cortado.
0: ¿Y qué onda, amigo?
1: No, todo bien, gracias. Gracias a Dios. Vos sabés que como que me iba a engripar hace dos o tres días. Sí, totalmente, como que me iba a engripar, viste. Y bueno, vos sabés que no, salí adelante, tomé un par de pastillas.
0: Sí, no, no, no.
1: Y la llamé a mi bruja y dijo, mira, hacete tal remedio.
0: La picate. Cebolla, ¿cómo tu bruja?
1: No, claro, yo le digo mi bruja, no, mi curandera. Con amor le digo, con amor, viste.
0: La mera, mera.
1: Café, gracias a Dios, estoy acá, estoy bien, gracias a Dios.
0: Sí, entonces todo bien, amigo Marquinho.
1: Espero que todos los que están del otro lado que nos están escuchando.
0: Dos preguntas, dos preguntas antes de que empieces a saludar a toda la zona.
1: Sí, dale.
0: Primero, ¿cómo te fue con el primer locro y si se viene el segundo?
1: Espectacular. El primero, espectacular. Y la misma persona que colaboraron, compraron su porción, me dicen, Marco, tenés que hacer otro 25.
0: ¿Y vas a hacer?
1: Y ya tengo prácticamente medio todo comprado, ¿me entendés? Así que el 25 de mayo,
0: sí,
1: el gran locro del loco Marco, ¿eh? Así que no te olvidé, no te olvidé. Ya encargame, ya se vendió cualquier cantidad.
0: Qué lindo, amigo.
1: Yo prácticamente no tengo nada que ver, o sea, yo hago el locro.
0: Dale, dale.
1: El beneficio de dos tres madres.
0: Es para, claro, en otras palabras, o como que le ayudas al...
1: Exactamente, a mí no me interesa cocinar, me gusta, me encanta también.
0: O sea, vos haces el locro, pero el beneficio queda para, claro, para estas madres.
1: Para otras personas que...
0: No, amigo, en el primero te pasaste, amigo.
1: Sí, qué espectacular.
0: Mira que, te han dicho cosas, pero la verdad que nada que ver, no, ni cerca lo que dijeron,
1: no,
0: amigo.
1: No, más, yo tengo la receta del Chevy. Así que del que hace mejor locro el Román. Bueno, así nomás. Así que, y te digo más.
0: Para, no nos cuente.
1: No, te digo más, se vendió un montón ya.
0: Quedando,
1: pero ya.
0: Porque tenemos sorpresita, claro, ahora, pero para la gente que nos va escuchando, claro.
1: Me están quedando, creo que 10 o 12 porciones nomás. Y se corta ahí, viste. Y mirá, hoy es sábado ya, Y lo que pasa es que a la gente le gustó como hice el locro, ¿viste?
0: Es verdad, estuvo muy
1: bueno. El locro...

0: me contaron que anduviste entre la lada y corriendo animal, no sé qué onda.
1: Hay que laburar.
0: No sé que anduviste con unos animales, dice. Mirá qué espectacular. Pero ¿sabés lo que pasa después de una helada? Pinta lindos días, ¿viste? Basta que nos sople viento nomás y levante esa helada. A mí no me gusta el frío, ¿eh? Ojo, así nomás te digo. A mí me gusta la playa, el agua, el sol, la arena, Brasil. Ahora va a venir Carlos, ya que le gustan los brasileños.
1: Ahora va a venir Carlinho. ¡Eu Carlitinho!
0: ¿Cómo están la gente del otro lado, che? ¿Cómo están la gente de San Javier?
1: Hace mucho no lo veo.
0: ¿Cómo están la gente de Alejandro? Sí, realmente. Sus colonias, tiene, hay mucha colonia. Venimos más acá, llegamos a las colonias de Román, que son un montón y también nos escuchan. Y los barrios, ni hablar. Ya seguro que están poniendo la mañana de los Lucios. Así que un beso, un abrazo grande. Y bueno, este fin de semana que es largo, ¿eh? Fin de semana largo, tenemos el 25 de mayo, un día patrio, ¿no es cierto? Así que la pasen lindo y mucha felicidad, mucho amor. Sobre todo, Dios me lo bendiga, ¿eh?
1: Con tu mirada,
0: tu sonrisa, el mundo nuevo. Cuando la persona es feliz, le salen las palabras solas, ¿te diste cuenta o no?
1: No, más vale, sale nomás. Por eso. Porque sale de acá sale el pecho.
0: De tu alma y de tu corazón.
1: No es pensado, sale genuino, sale.
2: Hola, Lucio, pasale un tema para mi cuñada Marianela.
1: Dale.
2: Granizo rojo.
1: Mirá, algo de granizo rojo para la cuñada Marianela.
0: Marianela, feliz cumpleaños,
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1: 3482-646504. Muy buenos días para todos también, los que están escuchando así de tempranito. Pero repito, está bien, mucha gente se levanta temprano. Obviamente, ¿qué tipo de ruido va a hacer? Está tranquilo en su casa. Pero te digo, Marquito, no había ni un ruido, amigo.
0: Claro, totalmente. Ahora te pregunto, ¿cómo sabes vos?
1: Y yo trabajo en los boliches, amigo.
0: Claro.
1: Hoy vení ahí esquivando el arma.
0: Sí, porque viste que acá Román es chico.
1: No había un ruido minero. Nada de un ruido de perro toreando.
0: El frío.
1: Una moto a lo lejos, viste que por ahí se escucha. O la ruta, si vos decís, bueno, pasó un auto. Nada, ni un
0: río. Pero nada. Frío, mirá si van a salir los perros.
1: Pero olvídate.
0: Fíjate que mi perro se fue y se metió a la estufa. Roncaba.
1: ¿Y se fue derecho ahí a la estufa?
0: A la estufa.
1: No, sí, pobrecito.
0: A las 6 me dijo, levantate, que tenés que bañarte y irte a la radio.
1: levantate.
0: No, yo hablo con los perros, con los osos, los muñecos, todo.
1: Claro, no,
0: es un loco. Es así, soy un loco.
1: Bueno, ahí estamos, che. Los charros ahí sonando de fondo. Obviamente comenzamos con los clásicos. Los clásicos de siempre.
0: Buena música.
1: Buena música, mi loco.
0: Como te tenemos acostumbrado.
1: Cuchá.
0: Recordando un poquito ese tema. Qué lindo recordar,
1: ¿Se bailaba esto, Martín, o no?
0: ¿Qué te parece?
1: ¿Te sabías el paso del grupo
0: Herrera? El pelo largo, por ahí, ¿viste? Ellos tenían también el pelo.
1: Claro. Se pintaban mucho los labios.
0: Sí, se pintaban los labios.
1: Se ponían el brillante, el rouge.
0: Totalmente. Nosotros íbamos hasta con peluca. ¿Eh? Pintaban los labios, todo.
1: Hasta el día de hoy te pones peluca.
0: Hasta el día de hoy, ¿viste que yo hago locro como
1: qué
0: me he visto?
1: Claro.
0: ¿Viste cuando estoy haciendo locro como me he visto?
1: Claro, sí.
0: Por ahí le mando un bailecito a la de la olla, el otro día casi caí dentro de la olla.
1: Me duele. Hola.
4: Hola, amigo Marco, ¿cómo andás? Acá estamos con la Belén.
1: Hola, Belén.
4: Caminando, así no nos mandaron.
1: Hola, Jimén.
4: Y ahora nos vamos a escucharlo a ustedes. Y el lunes comemos loco de Marco Mendoza.
1: ¡Ricura!
4: Si alguien quiere, Marco tiene a la venta.
1: Mira,
4: porción.
1: Mira cómo le hace la.
0: ¡Vamos, Minella! Escuchá, ella vende loco todo. ¿Qué te parece?
1: ¡Toma mate! Che, ¿qué hay de cierto que te vino el agua muy caro? La boleta del agua muy caro.
0: Pero vos sabés que cuando recibí ahora la boleta, ¿viste? No, digo yo, ¿cómo voy a gastar tanto? me fui a quejarme, me fui allá a la oficina del lago potable.
1: Ajá, ¿y qué, qué?
0: Le digo, escúchame, ¿cómo me va a venir tantos metros? Le digo.
1: ¿Y en verano? ¿Cuánto te vino?
0: Le digo, en verano yo tuve la pileta, todo, le digo, me vino menos. Pero ¿cómo no puede ser? Si, pero Marco dice, no hay ni una pérdida, nada. Nosotros nos llamó la atención, dice, que gastaste mucho y ni te bañaba, dice, sucio viejo.
1: Y
0: sí, le digo, yo quiero, dice, ¿qué hiciste? ¿Vos gastaste en agua? No, le digo, hice locro, un par de ollas. Y Marco, ahí está el gasto que hiciste. Claro. Andate a tu casa, te haremos sopapo acá. Dice.
1: Claro.
0: Claro, hay mucha agua, ¿viste?
1: No, minero, no.
0: Hay mucha agua, y bueno, hice mucho loco.
1: No,
0: ¿qué estás pensando?
1: Para, amigo. Eso
0: ¿qué estás pensando?
1: No, no, pero yo te estoy escuchando, pero, o sea que toda esa agua que gastaste, la gastaste en el locro.
0: Sí, sí,
1: no, amigo, para.
0: Lleva mucha agua. Porque el locro se va secando, va hirviendo y bueno, tiene que echarle agua. Y yo le encajé la manguera adentro.
1: O sea, te vino. Hervía la manguera adentro.
0: Pero sí, dijo, no sé qué hiciste, te vino más cara el agua.
1: Claro, y mirá que dijeron los vagos.
0: Sí, me dijo, te vino más cara el agua a vos que la pileta de Matías.

0: Están los vagos, che, me dice el amigo Maxi. Marco, querido, vos sabés que sí, lo vi a Lucio llevando unos caballos ahí con el Tesla.
1: Ah, viste.
0: En Tesla lo llevaba. Escuchá el maestro, vamos, calentando la mañana. Sigue fresquito, si bien sí, ya pegó el solcito, totalmente. Se levanta la helada ahora, escuchá.
1: Pero, escuchame el matecito con qué, ¿eh?
0: Amigo, qué rico que está este mate, a mí.
1: Matecito con café, ¿qué
0: cafecito,
1: te parece?
0: Cafecito.
1: Es para calentar el cuerpo un poquito y te despierta un poquito, ¿me entendés?
0: El maestro.

0: cómo vino el amiguito, cosas, ¿eh? Se ve que hace mucho que no estábamos haciendo programa, pero vino cargado.
1: El DJ está espectacular. Abrir bien esos ojos. Tomar café el DJ porque este, le va a volar una taza, acordate.
0: A ver qué pasa. Mirá el pelaco cómo está. ¡Eh, Walo! Mirá cómo dice, mirá, mono, estamos a la parrilla tapada por las dudas por los vecinos.
1: ¡Eso! Guarda que andan los grones, ¿viste?
0: Lo tapado por los vecinos, ¿viste? Pero...
1: escuchá un ruidito nomás, taparlo urgente.
0: ¡Odioso! ¡Bien odioso!
1: Pero no sé por qué lo tapa, ¿eh?
0: ¡Epa! Para que no se vea la marca.
1: Claro, por ahí. Que nos está cortando con sierra. Y me
0: dijo que de ti... ya ni se acuerda. Che, así que están en, están a la parrilla ahí. Parrilla tapada ahí en el pelacón. Sí. Pasa que estaban con la venta de pollo también, creo que es eso. Así que quiero creer que es eso. No llores más, amigo mío. No, mira la foto que nos mandan acá, Marquito. Tiraron el reel. Ya.

0: No, me diga. Mirá, nos está escuchando allá, la Vera del Río, ya tiró el reel, prendió la radio, nos está escuchando el amigo.
1: Viste que el otro día, la otra vez pasada, que yo te dije que había surubí antes, había rayas grandes también.
0: Claro.
1: Y por ahí se rieron de mí.
0: ¿Por qué,
1: y
0: amigo?
1: Ahora tengo una foto que me mandaron los muchachos, los amigos que sacaron una.
0: Ajá.
1: Impresionante. Después te iba a pasar la
0: ¿Cuántos foto. Kilos?
1: No, ni hablar, pero fíjate que la querían colgar y se rompían los gajos
0: la
1: del barro. No, totalmente.
0: El huesal, ¿se rompió el gancho?
1: Pero totalmente, vos sabés que tuvieron que, las aletas, viste que son ricas.
0: Ajá.
1: Cortaron una aleta.
0: ¿Qué es lo que se come, señor?
1: Cortaron una aleta, viste.
0: Ajá.
1: Y la traían en una lancha. Y la otra aleta tuvieron que volver a buscar la lancha, pero no entraban las dos.
0: Pues ya puya,
1: pero
0: pude.
1: Macha. Te voy a mandar la foto.
0: De puya,

0: Buen día, saludo para los dos, nuestro amigazo, nuestro querido ¿quién? Pequi.
1: Mirá, Pequi, oh, Pequi. Preguntale a Pequi del locro.
0: No, dice que estaba exquisito. Hay sorteo de porciones de locro hoy.
1: Pero obvio, obvio.
0: Mi gente, me extraña. Para ustedes todo, mi gente. La semana.
2: ¿Y esto?

0: sería que lo casó con el Rila esa raya. ¿Qué? ¿Lo parió, amigo? ¿Dice cuántos kilos tiene, mamá? Papá.
1: Marco miente.
0: Ahora, Marquito, ¿qué milanesa que hay ahí, amigo? ¡Ay, amor!
1: ¡Qué increíble la raza esa! Vos sabés que el peso que tenía, viste, que se la sacaron así afuera, viste, y como las aletas grandes y

0: Escucho.
1: Saludo amigo. Ahí estamos. Lo que escuchaste recién, claro, es la radio sonando en el bote, amigo.
2: Totalmente, viste.
1: Escucho. Luz.
2: Y el que no cree que venga a mirar la foto.
1: No, pero te creemos, amigo. No, ahora que me mostraste la foto, no.

0: Bueno, mi gente, estamos en la, ya, si se quiere, Semana Patria, ¿no? Ya se viene el 25, este lunes, ¿eh? Nosotros hoy vamos a jugar y participan ustedes también con el tío Lucho, ¿eh? Tío, sí, le digo tío con todo Lucho, el respeto al mundo.
1: Todo respeto, sí. Quiero agradecerle a Lucho, ¿me dejá?
0: Pero hoy por supuesto.
1: Me fui, me dice Marco, vení, sentate, ¿qué necesitas? Lo que pasa es que somos unos amigos de la infancia con él. Y la vez que voy siempre dice, ¿qué necesitas? Lleva esto, lleva lo otro. Mirá, todavía me dice, sé que andaba medio con los chicos por ahí, con la gente que necesita, la gente humilde.
0: Sí.
1: Dice, avísame, lleva esto, lleva lo otro, así es fácil, ¿no?
0: Mirá.
1: Dice, hoy tengo un poquito y quiero compartirlo con vos, dice, porque sé que vos lo compartís con la gente que necesita.
0: Sí, sí, sí.
1: Gracias,
0: sí.
1: Lucho, gracias, hermano.
0: Sí, sí, sí. Mirá,
1: me
0: voy
1: a poner a llorar, boludo. Porque,
0: te pones sentimental.
1: Lo que pasa es que tuve muchos amigos. Él no está bien, él es humilde como yo.
0: No, no, no.
1: Pero tuve muchos amigos que en este momento tienen muchísima plata. Y cuando tienen plata por ahí se olvidan del amigo que algún día lo convidó un chupetín, un caramelo, aunque sea.
0: Como que se olvidó de dónde salió,
1: pero
0: sería
1: totalmente,
0: algo así.
1: Totalmente, totalmente. Bueno. Sin cesar.
0: Acá dice Lucio, la raya de Marco es tan grande como la raya que deja en el banco de la plaza. Dice. No, está cumpliendo. Vos estás cumpliendo, amigo. Está cumpliendo. Qué buena música que tenemos a esta hora de la mañana. Ya leímos todos los mensajitos, 10, un minuto. 10 de la mañana, un minuto. Escuchó. Hoy vamos a estar jugando con el tío Lucho. Acá el tío Marquinho también se trajo algo bajo la manga. Ahora se te va a contar qué. Y también, Marquito, déjame contarte, amigo, que vamos a estar jugando también con la gente de Erika y Len.
1: Como siempre, Lale.
0: Se pone la 10, Norma, Ale, todo el personal, por supuesto. Escuchó.
1: La vez que vamos y como te atiende.
0: Sí, la vez que va vos a manguear te hacen caso, mirá.
1: Una campera y me dijo, vení mañana, me dijo.
0: Epa.
1: Y me voy allá y me dijo, vení mañana.
0: Epa.
1: Y después un cartel grande y dice, no se fía, no
0: dice,
1: se regala nada.
0: Dice, vení mañana que está Norma y va cuando está Norma. Y dice, vení mañana que está Lale. Y va el Lale. Y
1: los traidores.
0: Y al otro día la ponen a la chica ahí en el... Entonces dice, no está ni Norma ni Ale. Yo no... Pero si ellos dijeron que me iban a fiar.
1: Viste, no, dejarlo.
0: No se fía, sí, minero. ¿Sabes? Pero bueno.
1: No, ¿sabes lo que me dijo Marco? Tengo que pagar la moto, me dijo.
0: Y claro, y sí.
1: ¿Quién te manda a comprar tremenda moto?
0: Y sí.

0: No, te iba a contar que ahora, viste, estamos en época de frío, es el invierno, está bien, es lo que toca. Y la gente de Erika Ailén nos va a regalar una mantita ahí para la gente. ¿Sí? Sí, sí, sí, sí, sí.
1: ¿Una mantita de capibara o qué?
0: No sé, ahora me va a contar bien.
1: Ah, no, para abrigarte, yo ya.
0: Claro. Una manta luminosa vamos a regalar.
1: Pero qué lindo.
0: Ahora le voy a preguntar si es para los niños, creo que es para los niños, che, creo.
1: Porque vos andás, viste, cuando te cortan la luz. Te cortan la luz, sabe dónde va a quedar, queda tu cama.
0: Sí, sí, es cierto. Es cierto, amigo.
1: Sí. Por la luz.
0: Y Maranga, Lucio me pregunta acá, pero lo invitamos, ¿eh?
1: Pero vos no precisás una manta ni nada para que te dé luz. Sí, vos la tenés la Tami.
0: Claro, brillo propio, ¿sí?
1: No, vos la tenés la Tami ya. Que es una luz. No, me dijeron que es una luz. Que no escuche porque ya a las 11.
0: En terapia, está en el séptimo sueño. Dice, buen día, viejo Lucio. ¿Vos le crees a Marco que se levantó a las 6 y encima para bañarse? Mira. Dice que se levantó a las 6 de la mañana. Para bañarse, dijo.
1: Y totalmente tomó unos mates y tengo testigo a Lucho, Luciano, a Lucho, al amigo, que estuve con él hoy en la mañana.
0: ¿Se estuvieron bañando? No,
1: me fui a verlo.
0: ¿Amanecieron juntos?
1: Él a las 5 de la mañana empieza a cocinar todos los días, así nomás de falta.
0: No hay helada que valga.
1: No. Él le gusta. Yo le dije, loco, deja de joder. No, a mí me gusta, Marco. Igual que a mí me gusta cocinar también. Pero no me gusta lavar los platos.
0: Claro, ahí está el tema también.
1: Por eso tengo como 20 platos, ¿me entendés? Cuando termino los 20, recién lo empiezo a lavar.

0: Hola, Lucio, buen día. ¿Me podría pasar algo de los chicos de Volcán? Te estoy escuchando desde el barrio Los Pumas, gracias. Lucio, y decirle a Marco que deje mentir, dice. Pero la no te cree nadie, amigo, no te cree nadie.
1: Te estoy mostrando la foto.
0: Claro, me mostró la foto, me mostró la foto.
1: Claro, ¿viste?
0: Y ahí, no sé, ahí la verdad que...
1: Está.
0: A mí me mostró la foto, madre.
1: Tremenda, madre.
0: Me mostró la foto de la raya que tiene.

0: están, chicos? Acá muy bien, gracias a Dios. Amando el frío, yo disfrutando de este hermoso frío. Estoy lavando ropas desde muy tempranito, que estoy levantada haciendo cosas como siempre. Así que a pesar de la helada va a ser un hermoso día, gracias a Dios, hermoso día. Me gustaría, cuando puedan, si pueden pasar algún tema de Los Continuados. Acá para sus fieles oyentes, el barrio Los Pumas, que lo sintonizan como siempre.
1: Dale.
0: Saludos y muchas bendiciones para los dos. Que sigan bien.
1: Toma mate, La gente de Barrio Los Pumas.

0: Manda audio solo, espectacular, a la familia.
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1: Volcán ahí para la oyente de Barrio Los Pumas, no la de recién, la anterior.
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1: Quiero participar, dice Mariana. Oh, la Mar-

0: Bueno, acá, hola Norma querida, hola a toda la gente de Erika y Len, nos acaba de confirmar que vamos, ellos te van a regalar, obviamente a través de este programa, manta luminosa para los niños, dice, buen fin de...
1: ¡Mirá qué lindo! ¡Uy, hablando
0: de niños!
1: ¿De quién es?
0: Acá.
1: A la venta, a la venta.
0: No, justo...
1: No,
0: no. No, para
1: mí, no. Bueno, ya lo estábamos con el precio, ya. ¡Qué hermoso perro!
0: De hermoso perrito, che. Pará, va, déjalo con la música que tengo que sacar.

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3: No, no, sí, no.
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Yo me acuerdo de este cassette, lo tenía papi y mami, era un cassette así de los Palmera con la tapa verde. Que tenía, la tapa tenía dibujado la cara de todo el grupo de los Palmera, pero en tipo en dibujito. Sí, te va a gustar, se llama el CD ese. Va, el CD en ese entonces era el cassette. Tienen muy buenos temas. Este es un clásico de clásicos.

0: jovencita. La Dani es re jovencita y eso, esos temas le encantan.
1: Y sí, a mí
0: esa música, yo me quedo mirando.
1: ¿Cómo?
0: Le digo, ¿cómo te gusta eso? ¿Cómo te gusta? Y ella salta al toque, ¿a vos qué te importa lo que
1: mirá,
0: me gusta?
1: Vos, y te imaginaba, Marquito, bueno, sí, te imaginás no porque la habrás pasado, pero la habrás pasado, digo, te prepara un jarrito, un hielito ahí, un puertongo, y de la nada, ¿eh?
0: Totalmente,
1: ponemos. Así.
0: Escuchá. Oh. Ah, qué espectacular, Por Dios, esos tiempos yo escuchaba esa música, Y como vos me decías, preparar un jarrito. Me servía un jarrito y la dama Juana dejaba al lado. No, porque yo tomaba por dama Juana.
1: Claro.
0: No, quedaron una cajita y vamos, no. Andá a traer una dama Juana y terminó una y seguimos con la otra.
1: Escucha. Como deseo

0: mirá, muy buena esta, Marquinho. Y acá vamos a entrar en polémica con vos, amigo.
1: A ver, ¿qué onda?
0: Hola, chicos, le hago una consulta, ya que está Marco ahí con vos. Pregunto, claro. ¿La planta de Aromito puede estar en una plaza? Sí. ¿Dónde juegan los niños? Porque es un árbol con espina. Pregunto sin ofender a nadie.
1: No, no, ni idea.
0: Yo cuando lo vi ahí también me hice la pregunta, amigo.
1: Claro, ni idea.
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0: Porque yo dije, mirá, y Marcos, si hay una planta acá, la va a cuidar.
1: Y si te subís, te van a hincar la espina.
0: No, espinita. Pero el aromo tira espina, amigo.
1: Pero está el placero para limpiar abajo.
0: Nada más vale, pero ¿y cuando no está?
1: De la mañana y siempre está el placero.
0: Sí, no sé. Pero cuando no está, a la tarde. Para mí, el aromo no es una planta para la plaza.
1: Sí, sí, yo, a mí me la traen, yo sí me...
0: Nada más, vale, vos te toca cuidar lo que te llevan, ¿no?
1: A mí, dice, planta esto y yo soy y voy a plantar.
0: Pero no sé, ¿quién te dijo que plante eso?
1: Yo le voy a comentar.
0: Decile, porque el aromo es un árbol de isla.
1: Ah, vos decís.
0: Es un árbol de isla.
1: Mirá vos.
0: ¿Cómo vas a poner un aroma en la plaza?
1: Vos sabés que me dice una madre, dice, menos mal que vamos a tener aromitos cerca, dice, por las dudas, dice, por

0: que es remedio.
1: Nah, sí, pero en la costa también hay aromo.
0: Sí, pero no te vayas a la costa.
1: ¿Y por qué no? Si, lo es, para, si es para remedio, tenés que mover también.
0: Sí, depende.
1: Es como que tenés un nacido y si necesito una hoja de palam. Y bueno, tenés que moverte a buscar una hoja.
0: Sí, sí, la verdad que sí, pero bueno, sí, vamos a dejarlo ahí nomás.
1: No, para mí hay que sacar ese aroma de ahí.
0: El lunes que es feriado voy a ir a trabajar a honor y lo voy a sacar, ¿sabes?
1: Como, no, no, yo no te digo, porque vos tenés que cuidar lo que te llevan, ah, ¿o no?
0: Totalmente.
1: Vos sos el placero ahí.
0: ¿Querés que te diga la verdad?
1: Decime.
0: Soy sincero.
1: Decime.
0: La verdad, porque no me gusta mentir. Ese aromito salió solo.
1: ¿Salió solo?
0: Totalmente. Y yo le pregunté una, ¿cómo va a salir un aromito acá? Dice, ¿sabés que por ahí los pájaros?
1: Claro, los pájaros, sí, señor.
0: Dice, una persona ahí del barrio dijo, déjalo, dijo, porque también da linda sombra, dice. Pero claro, por ahí voy a decir que larga espina.
1: Larga espina.
0: Y lo voy a... yo, sinceramente, que le diga la verdad, lo dejé por cuestión mía nomás.
1: No, pero no, pero vos, pero a ver, vos por ser placero, ¿qué hace? Lo primero que ve una planta, la
0: cuido. La cuida. Sí, sí. Y vos sabés que capaz la había cortado, ¿viste?
1: No, no lo maté, amigo, si está chiquitito. ¿Sabes?
0: No, ahí, sí, se está criando, ¿no? Se está criando.
1: Pero sí, Marquito, no es nada contra nadie esto,
0: no,
1: ¿eh?
0: No, totalmente,
1: no es nada contra nadie.
0: Esa persona que está escribiendo ahí tenga razón, o sea que
1: para mí, no tengo la misma experiencia que vos, pero el aromo es un árbol de isla, ¿o?
0: Claro, totalmente.
1: Y sé que larga espina porque se ha mandado ahí, claro, en la costa. Pero como no. Hablando hablando de árbol fuerte, mira quién llegó. Con los colores. Claro. Él trae, Marco, me gusta porque Marco trae rojo, negro, claro, y blanco. Claro, y aparece Carlito con amarillo y azul.
0: Y gorra de Boca, todo.
1: ¿Cómo anda, amigo? Amigazo, amigazo, amigazo.
0: ¿Van a mirar el partido o no? Está medio rojo. ¿Qué le
1: pasó,
0: pasando?
1: Minero? ¿Qué pasó? ¿Qué pasó?
2: Que mi amigo hizo mal.
1: Claro.
0: Viste vos.
1: Se está tomando la IA, vamos a la IA, porque si no la gente no entiende nada. ¿Qué heladito, amigo? Ey, ¿heló por tu barrio o no? Ajá, hablame ahí porque no se te escucha nada, amigo. Pasa que está
0: lindo día.
1: Sí, escuchen cómo nos devolvieron al Sorsal.
0: No, mirá cómo nos devolvieron.
1: ¿Qué está pasando? Vamos a tener que hablar con la Muni acá, no te están cuidando, Sorsal.
0: Te están cuidando, mirá la voz,
1: Saludame a la gente que te estaba esperando acá para escucharte, amigo.
0: Hola.
1: Pero me lo averiaron, amigo.
0: Totalmente, ¿qué le hicieron, pobre diablo? Sí, para cómo las chicas, los amigos, dice el Sorsal, están, que me dedica un tema. Y ahora, mira, no puede.
1: Mira, ahí está herido. Nuestro Sorsal tiene el ala.
0: Tiene el ala rota. ¿Qué va?
1: Le gusta. Marquito, si me permitís, te voy a contar todo lo nuevo que hay en Erika y Elena, amigo.
0: Ah, espectacular. Sí.
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1: Che. ¿Viste la heladita? ¿Tuviste que acercarte igual?
0: Blanqueaba, Luz.
1: Ay, claro. Y vos a veces van el acoplado, amigo, también. Ese es el que te jodió.
0: Vamos para
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0: Hola, buen día, Lucio, amigo. Buen fin de para usted. Tiene razón, Marco. Dice, si bien esas amistades de antes estaban, están en buena posición o tienen plata, son los más humildes, dice, por no decir sobre lo más importante de la vida, que es el afectivo. Es lo afectivo porque uno lo ve y andan solo. Y si quiero participar, amigo, viva la patria, me dice, y viva mi ley.
1: Pero mirá, vos.
0: No, bueno, sí, este ya me está queriendo hacer pelear a la gente.
1: Pero ese es su pensamiento.
0: No, más vale,
1: no tenés que ir contra los pensamientos de la gente, ¿no?
0: Claro, no, por favor.
1: Como quieras.
0: Por favor. Marquito, gracias por esos clásicos de los Palmeiras, te dicen por acá,
1: espectacular.
0: Amigo.
1: Espectacular, sí, acá lo, lo,

0: Lucio, ¿tenés algo en el oído?
1: Lo busco rápido, sí, amigo.
0: Búscalo porque para un amigo, che.
1: Bueno.
0: Sí, ahora el 25 de mayo, mirá, está cumpliendo año el tipo, ¿eh?
1: La cebolla.
0: Para Lito, que Lito de Luca, ya tu vecino.
1: ¡No! Lito, querido amigo. Padre, ¿está escuchando?
0: Sí, obvio, me está escribiendo. Lo del boído le encanta.
1: ¿Cuándo, qué es el cumple?
0: Claro.
1: ¿Cuándo es, amigo?
0: El 25 de mayo.
1: No, cumple, pero más patrio. Carajo. Más patrio que Lito. Los del boído me dijiste, temón encima.
0: Sí, totalmente.
1: Cumbia.
0: Y también viste que siempre me dejaba agradecerle,
1: pero
0: viste,
1: por supuesto, amigo, año, por supuesto.
0: A muchos años cuando yo anduve con enfermo tuve que viajar a Santa Fe.
1: Ajá.
0: Te digo, tiempos así con frío, estaba dormía afuera del hospital, viste. La verdad. Y él me encontró, me dice, Marco, anda a mi casa. Y me ofreció comida, donde dormí, baño, para pegarme un baño y todas esas cosas. Mirá como poca me sale la palabra por agradecimiento, porque por ahí me emociono con esa gente, ¿entendés? Él estuve varios tiempos en la casa de él. Me dio de comer, me acujó.
1: Te emociona porque sos una persona que agradece.
0: Totalmente, siempre le voy a agradecer. Siempre, siempre, siempre, Lito. Gracias, Lito. Y feliz cumpleaños. Y te ponemos lo del bohío, ¿eh? A ver, DJ, buscá, DJ. Ahí,
1: dale, ahí lo está buscando. Ya sí, dice, sí, no, sí. Lucio, búsquenlo al perrito que entró y déjalo que esté ahí. Dice, porque si entró y ustedes son creyentes, es una buena señal. Dice, déjalo hasta que termine el programa, amigo.
0: Totalmente.
1: Acá anda, amigo. Sí, sí, vos sabés que entró y vino como a saludar acá.
0: Sí, sí, sí. Hola,
1: mira.
0: Totalmente, acá lo tenemos, ¿no? A nosotros nos gustan los...
1: Yo sé que igual acá hay buenas energías. Mira, nosotros, yo siempre que llego acá limpiamos un poco,
0: digo,
1: viene Marquito.
0: Yo soy sincero, Carlito, a mí me encantan los perros. Fíjate vos, yo soy, me encanta el equipo de Boca completo también.
1: No.
0: Bueno, pero ¿por qué? ¿Por qué se ríen?
1: ¿Por qué lo bardea Carlito así?
0: No, Carlito.
1: ¿Te gustan las gallinas, Carlito, vos o no?
0: Mañana sí. Jugamos la final.
1: Ah, mañana.
0: Claro, con Belgrano.
1: Para, Carliño. Ay, vos háblame al micrófono, Carliño.
0: No nos vamos a olvidar.
1: Carliño, ¿cómo sí. puede ser que Boca llegó a la final, Carlito?
0: ¿Qué Boca a la final?
1: Ay, qué Boca, perdón, te pido mil disculpas.
0: ¿Qué votaste vos?
1: Es el deseo, ¿viste? El
0: pero
1: deseo
0: mirá,
1: que uno
0: mirá,
1: tiene.
0: Pero no.
1: Carliño, ¿cómo puede ser que River llegó a la final? ¿Me puedes explicar?
0: Tenemos equipo y suerte.
1: ¿Eh?
0: Y suerte.
1: ¿Tienen equipo realmente? ¿Tienen equipo?
0: Tenemos, ¿sabés que la suerte del campeón? Viste contra San Lorenzo nomás.
1: Se armó el debate acá. Carlito, ¿qué pensaba vos, amigo?
0: Acompañó la suerte.
1: ¿Qué pensaba vos, amigo?
0: No está jugando bien River, no está jugando.
2: Cuadros no salen campeón, ni uno salieron campeón.
1: Pero mañana tiene que.
2: River y Belgrano salieron campeón.
1: Pero escuchá, pero mañana juegan la final.
2: Se merecen los dos.
1: No, pero no pueden salir campeón los dos, Carliño.
0: Claro, sí, la final.
2: Bueno, uno tiene que salir.
1: Y claro, uno tiene que salir.
2: Belgrano, cualquiera.
1: Pero, ¿y vos cómo lo ves, Carlito? Escúchame, yo te tiro dos cosas para. Si gana River,
0: es campeón.
1: Como que es campeón, sí. Obviamente, y se reivindica porque hace mucho que no viene ganando nada, al igual que Boca, al igual que. ¿O no? Acordate que ¿cuáles son los últimos campeones?
2: ¿Supo salir campeón del campeón?
1: Sí, supo, obviamente, sí, pero, ¿hace
0: obvio,
1: cuánto?
0: ¿Pero hace cuánto? Años, 100 años.
1: ¿Hace
0: Escuchame, River no, más prontito.
1: Mañana.
2: Ahora, pero River no tiene campeonato, ¿no?
0: ¿Cómo lo va a tener? Tiene cualquier cantidad.
1: Tiene mucho, pero hace mucho que no sale campeón. Y mañana juega contra Belgrano. ¿Vos sabés cuál es la historia de Belgrano-River, amigo?
2: Lo estaba mirando Belgrano.
0: Epa. Pero ¿sabés qué pasó con Belgrano?
2: Campeón. ¿Cómo lo veo?
0: Claro, pero yo Belgrano no mandó a la B.
2: Mira a Belgrano.
1: Ah.
2: ¿Cómo lo ves?
0: Escúchame, Belgrano, Carlos nos mandó a la B a nosotros lo de River.
1: Y juegan, no, y juegan en Córdoba, Carlito. Juegan en Córdoba.
0: En Córdoba.
2: A Boca el Super le ganó Belgrano.
1: Guarda.
0: Guarda. También,
1: guarda, Marquito. No,
0: River mañana.
1: Marquito. Guarda.
0: Mirá, tengo las banderas. El auto sube. Le puse una franja blanca.
1: Escuchá.
0: Ese para el amigo dice muchas gracias. Saludo para los dos. Para vos, Lito, hermano. Feliz cumpleaños.
1: Subile que es tu tema.
0: Subile que es tu tema. Dale,
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0: Guarda con la petiza y al lado con el garrote.
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1: Cumbia.

Marco, ¿te acordás cuando salimos campeón? ¿Te acordás cuando tomaba la majuana de vino? ¿Te acordás salimos festejar por abajo del túnel y te cortaste la lengua?

0: ¿Cómo me lo mandaron al Zorzal enfermo, eh? ¿Cómo me lo enfermaron al Zorzal, amigo, eh? Ahora no tenés nada de vos, Carlito. Te dejaron sin voz.
1: El frío me hizo mal.
0: Sí, no, te hizo mal el frío, amigo. ¿Qué, y qué iba arriba del camión con la boca abierta o qué?
1: No, lo que pasa es que no... Me puse chal, ¿viste?
0: Claro.
2: Te recuerdo de ayer.
0: Sí. Y te complicó. Te complicó. Bueno, cuida la voz nomás, amigo. Cuida la voz que te necesitamos nosotros, ¿eh? Sí. Buen día, Lucio. Hoy Marco acá tomando unos mates con la patrona y un buen fueguito. Mirá que bien se ve eso, amigo. Muy bueno su programa, dice el amigo Chanti. Saludo, amigo. Saludo para vos. Saludo para tu compañera. También ahí hicieron un fueguito. Mirá qué lindo que está igual, ¿eh? Para estar ahí al lado del fueguito, tranquilo. Unos matecitos ahí, Carleño. Olvidá. Te dormí ahí.
1: Ah, no.

Mirá. Hola, Lucio. Así está el frío acá en el sur, dice. Congelado como un pingüino, dice por acá. Amigo, ¿puedo subir esa foto, amigo? Con tu permiso. Pará, le voy a mandar a Javi, mirá. Ahí está, ahí se lo pasé a

0: Jorge. Ya está participando Jorge. Ah, Jorgelina Rancés. Ah, la mía. Está, dice, Carliño está así de tanto gritar los goles de Boca, dice. Yo te puedo asegurar que estaría deseando, Carlito, que ojalá fuera por los goles de Boca, que está así o no, Carliño. Pero no.
1: Ya tenemos mucho, mucho.

0: ¿Qué anduvo haciendo el Zorzal con esa garganta, Lucio? Que te cuente, cantó toda la noche, me parece.
1: Ah, la miércoles.
0: Escucha, escucha, ahí. Esto me vas a acordar siempre, siempre me vas a acordar a mi amigo Chiche, ¿eh? No creo que esté escuchando, pero le mando un saludo enorme a mi amigo. Siempre que suenen los del bohío se me va a venir a la cabeza el amigo Chiche. Sí, sí, sí. Mi gente, bueno, antes de ayer ganó el Rojo Romanero, aquí en su casa, ganó en su cancha. Sí, sí, sí, ganó. Y anoche jugó Matienzo, Carlito, tu equipo.
1: Y goleó anoche.
0: 6-1 ganó Matienzo anoche.
1: 6-1
0: ganó. 6-1 ganó Matienzo anoche, amigo. Santiago Pérez, Nahuel Aguirre, Cristian Silly, Maximiliano Pérez, otro de Cristian Silly, otro de Santiago Pérez. Sí, sí, 6-1.
1: Viene jugando bien. Matienzo está para hacerle pelea a cualquiera, ¿eh?
0: Yo estaba buscando acá la tabla de posiciones porque Barrio Norte es el que está puntero.
1: Claro.
0: Pero claro, el próximo partido es contra Barrio Norte que es el puntero.
1: Claro.
0: Acá en la cancha de Matienzo. Un partidazo,
1: Martín. Va a ser un partidazo, sí, totalmente.
2: Sí, sí. Los partidos, tres partidos hoy.
0: Sí, y ya está. Sí, sí, sí. Sí, sí, sí, sí. Vos sabés que les llevaba 2 puntos nomás a Barrio Norte. Ahora, obviamente, que falta la tabla después de estos resultados.
1: Sí, termina, pero, Carlos, esta es la apertura.
0: Pero, claro, totalmente. Oh, Barrio Norte tenía 27 y lo seguía Matienzo con 25.
1: Claro, usted siempre... lo que pasa, Carlos, que usted siempre sale campeón de la apertura. Y Román sale campeón del torneo.
0: Epa, o sea,
1: hay diferencia, digo yo, no sé. Con todo respeto.
0: Matienzo le ganó.
2: Pero se lo dio, Luis.
0: ¿Viste? Claro. Y ahora él nos toca en su cancha ahora, en verano. Porque la apertura es este, Marquinho.
1: Claro.
0: Después viene clausura. ¿Eh?
2: ¿Qué? No van a querer ganar.
1: Sí. Pero no sé, todos queremos ganar. Pero bueno, se va a hacer.
0: Ganó, pero bueno, en la noticia eso, ganó Román acá en su cancha. Y Matienzo fue visitante y ganó también.
1: Y creo que Boca le ganó a River, ¿no es cierto?
0: Boca le ganó a River. Claro,
1: y River mañana gana el campeonato.
0: Y River mira vos.
1: Ah, mira vos, ¿viste?
0: Mira.
1: ¿Viste?
0: Ojo con lo que está diciendo, porque tiene razón, ¿no?
1: Sí.
0: Ganar un partido no es ganar el campeonato.
1: Ah, totalmente, Carlito.
2: Sí.
1: Usted tiene que ganar la apertura si le viene bien. Y después ya el campeonato, porque hace mucho.
0: Para mí te está hablando a vos, Carlito, no sé.
1: Claro, sí, Carlito, hace mucho que no veo una copita.
2: Mira.
0: ¿Hace cuánto?
2: Déjame paché.
1: ¿Viste?
0: Lo que no sabe Marquito, está hablando con un campeón del mundo, ¿no? ¿O no, Carlito?

0: Bueno, mi gente, a partir de este momento comienzan a participar todo el mundo que escriba, que mande su mensajito, no importa el mensaje, ¿eh? Nosotros nunca molestamos con eso, ya nos conformamos con que nos estén escuchando. Manden un saludito, saluden acá al amigo Carlito, al amigo Marco, todo lo que...
1: Acá le responden a Alito, el de Alito. Dice la señora, yo estoy acá, dice en Santa Fe.
0: Epa.
1: Mirá, y dijo, tan romántico va a estar.
0: Epa, epa,
1: Escucha, Alito. Se le armó.
0: No, pero escuchá, pero... no, se lo dedicó a ella el tema porque tu recuerdo me hace llorar. Claro, porque está, ella porque no está acá.
1: Claro, claro. No te pongas tan violenta.
0: Está entendiendo mal el tema, ¿ves?
1: Recién estaba llorando y afuera recién.
0: No.
1: No está tan romántico, está ahí.
0: No, y pero dejó. Está romántico, pero por ella.
1: Y la extraña, te extraña.
0: Bueno, mi gente, para ustedes, padre y madre que estén escuchando, tenemos locro, ¿eh? El tío Lucho, ya te voy a contar todo lo que tiene el tío Lucho para este 25 de mayo, para este lunes. Y además vamos a sortear unas porciones de locro para todos ustedes. Pero,
1: ¿qué te parece?
0: Mi amigo Marquinho también estaba haciendo locro, ¿no?
1: Estoy haciendo locro para un beneficio de unas madres.
0: Dale.
1: Las madres me dijeron, Marcos, ya que te va a hablar pedo la radio. Mirá lo que me dijiste. Sorteate dos porciones, dice. Así que también vamos a sortear.
0: Dale, tenemos cuatro porciones entonces, ¿eh?
1: Claro, claro.
0: Dos del tío Lucho y tenemos dos de tu producción, amigo.
1: Totalmente.
0: Así que bueno, mi gente, ahí está. Cuatro porciones de locro entonces tenemos para la gente, para ustedes, padre, madre, que estén escuchando. Y para sus niños, si quieren participar también, tenemos una manta luminosa de la gente de Erika y Len.
1: Exactamente. Gracias.
0: Para los niños ahí que estén escuchando también.

0: no hay. Mirá como yo estoy de ronca, tanto grita los goles no atienso.
1: ¡Oh, mi negra, Claro, 6 goles, che, 6-1 ganó Matienzo. Y así quedó ella.
0: Mirá como yo estoy de ronca, tanto grita los goles Matienzo.
2: Viste.

0: Buen día, amigo Marco, Lucio y Carlos, el Zorzal. Pasamos un tema de Los Vecinos. Estamos escuchando con mi vieja mientras se... ¡Uy! Se está preparando un chupín, amigo.
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0: ¿Cómo se bailará esto, Marquito?
1: No es fácil,
0: Mirá, mirá, mirá, mirá, guarda, mira, guarda, que se larga, baila, mira, se larga,
1: Carlos,
0: guarda
1: con Carlos,
0: Dice, che, Lucio, para mí que el Zorzal se vendió a otra radio, cantó todo allá, se jodió la garganta.
1: No creo. No, este no.
0: Si este es fiel, soldados fieles.

0: Mira, muchachos, buen día.
1: Hola, abuelo.
0: Ahora está lindo el día para allá a pescar.
1: Ajá.
0: Pero anden todo bien.
2: Hola, chicos, quiero participar por el locro. Car 504. Saludo a Carlito. Me parece que Carlito lo vi a traer unos matorrales el otro día con la boca abierta y no sé.
1: Pará.
3: Pará.
1: Carlinho, esto es lo que me está contando, no puede ser. Ahora lo va, ahora te vamos a escuchar, amigo, pero...
4: No, pará.
1: Ahora vamos a hablar del tema, mamá. Déjenme contarle que en Barrio Obrero, en la casa de Beatriz Tortella, quien la saludo también, mi madre querida, le mando un saludo. Quedan algunas porciones disponibles porque también va a estar haciendo un riquísimo locro, ¿sí? Barrio Obrero, calle 39, quedan algunas porciones todavía y habrá pan casero y con chicharrón. Pan con chicharrón para acompañar el... esta venta de locro del 25 de mayo, 8.000 la porción, riquísimo y súper cargado también.
3: Los vecinos, acérquense, cómprenle unas porciones ahí.
1: 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Cualquier cosa me piden el numerito. 25 de mayo también, venta de locro allí en Barrio Obrero. Mi queridísima Beatriz Tortella allí, toda su familia.
3: Muy buen
1: va a estar haciendo un locrazo.
3: Totalmente. Muy buena gente, muy buena familia.
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1: ¿Qué pasó?
3: ¿Qué pasó?
2: Oscar 504. Saludo a Carlito. Me parece que Carlito lo vi a traer unos matorrales el otro día con la boca abierta y no sé, capaz que por eso está mal.
1: No.
3: Bailando soy dueño de tu amor. Matorrales.
1: Carliño.
3: Matorrales.
1: Carliño.
4: Te hizo mal el frío.
1: Le hizo mal el frío.
3: No pensé mal.
4: ¿Te levantaste mal de la cama vos?
3: Claro, me da el frío, por el diablo.
1: Carliño dice: lo vi el otro día, trae unos matorrales con la boca abierta, Carliño.
3: Pero no.
4: No, este te está pensando mal.
1: No.
4: A mí me hizo mal el frío.
1: Claro. No, te confundiste, amigo.
4: Te confundiste,
1: pero...
4: ¿Qué está hablando?
1: No, está hablando.
3: Ya va a tener que dejar ese tractor porque la está pasando más. Tiene 35 años de trabajo.
1: Claro, ya. Amigo.
3: ¿Entendés? Sí. Deja, ya te vamos con un lugarcito donde esté tranquilo, así
1: ¿vos
3: como
1: sabés
3: yo.
1: Que...
4: Voy a trabajar con Marcos.
1: Estábamos hablando ahí de fútbol, ¿viste? Y ahora hablando de frío también. Los niños. Ayer estaba viendo unos estados que los niños estaban jugando anoche a Carmatienzo, amigo.
3: Con frío.
1: Amigos, escuchame lo que te voy a decir. 9 grados hacía cuando estaban jugando.
3: Totalmente.
1: 9 grados estaban haciendo. Está bien. No tiene nada que. A ver, no tiene nada que ver los clubes, digo, porque ya hay un protocolo,
3: claro,
1: ya, ¿viste?
3: Totalmente la liga.
1: Tienen que seguir, claro, tienen que seguir el protocolo que ya hay. No vamos a decir la culpa la tiene Romano, la culpa la tiene Matienzo. Pero ellos tienen que. Tienen que seguir el protocolo. Pero, amigo, los nenes estaban jugando anoche. Anoche, Marquiño.
3: Mirá, amigo, yo tengo una amiga mía, que dice: Marco, estoy esperando la traffic que venga. Dice: ¿de qué? Los nenes que fueron a jugar Reconquista.
1: ¿Viste?
3: Eran las 10 de la noche.
1: Eran las 10 de la noche, amigo, sí.
3: Me estaban esperando la traffic, dijo, y estamos cagados de frío, boludo.
1: Nueve grados hacía esa hora. 9 grados y estamos hablando de niños, no estamos hablando de gente grande. O sea, está bien, acompaña a la familia, ¿viste? Sí, claro. O sí tienen que hacerlo, pero lo que juegan son los niños, pantalones cortos, ¿viste?
3: No, frío.
1: Y está bailando, amigo. Está bailando.
3: Yo pensé que me estaba jodiendo la chica.
1: No, de verdad, anoche estaba viendo los estados.
3: No, olvidate.
1: Sí, no, es una locura.
3: Mirá estos días, hermoso. Una locura. Dejo a la tarde algo por los chicos.
1: Nenes de 13, 12, 11 años. 9 grados, casi 10 de la noche y estaban jugando anoche.
3: Sí, están locos. Todo este mundo
1: estamos todos locos.

0: Mirá, Alicia está por hacer unos pastelitos, está por hacer también mientras nos está escuchando.
1: ¿Qué te parece? Pastelito, hace rato no como unos pastelitos.
0: Hola Marco y Lucio, hola Carly New. Acá quiero saludar a mi sobrino Zahir, dice, debutó en las inferiores 2014 anoche, mirá, parte de su tía María Barrio Hospital, allí, saludando también, participando. Quisiera saludar a mi nieta Sara Valentina, que hoy está cumpliendo 2 meses de vida de parte de su abuela María.
1: Saludo a María, madre. María la del costurero.
0: Claro.
1: María la del barrio. María la del corazón inmenso, que tiene un corazón más grande que el corazón que un elefante.
2: Hola Lucio.
0: Hola.
2: En el programa quiero participar. Guillermina, mi DNI 3944.
0: Dale, mi madre participando.
1: Escucho.
2: Soy William.
0: William.
2: DNI 156.
0: Tiene la misma voz que Miriam, William.
1: Qué va.
3: Hola Lucio, Javi.
0: No, que es nuestra pequeña Zaira la que está hablando.
3: Hola Lucio, Javi.
0: Le conozco la voz.
3: Soy Zaira, ¿cómo andas? Quería anotarme para el sorteo de la manta luminosa y mis últimos 3 números del DNI son 205.
0: Hola, mi queridísima. Saludos para vos, niña, para toda tu familia también por allí. ¿Dónde andás? ¿De dónde nos estás escuchando? Porque acá no está esa, ¿eh?
1: Ah, mirá vos, mirá vos.
0: Ven a mí.
4: Por Dios, vuelve a mí.
0: Bueno, Yolanda también participa. Todo el mundo participando acá. Susana, Luis, bueno, Emilce, otra Maribel por acá también. Otro Luis más. Mirá, esas 3 Luis en un toque. Bueno, todos están participando, mi gente, sí. Tenemos 2 porciones de Lucho que va a estar haciendo para este 25, por supuesto, que ya podés ir haciendo la reserva. Ahora te voy a pasar el numerito ya. Miriam por acá participando también. Y 2 porciones del amigo Marquiño. Contanos un poquito, Marquiño.
1: Sí. Bueno, se está haciendo un beneficio para las madres, ¿me entendés? En esta época difícil, bueno, iban a hacer un número de rifa. Le digo, no, porque ya medio la gente se la está aburriendo con los rifas. Vamos a hacer un locro, le digo, yo lo cocino. Y compren de a poco las cosas, bueno, pues se compraron las cosas y ahora estamos haciendo un locro. ¿Me entendés? Yo se lo cocino. Y nos está quedando unas 10 porciones todavía. Así que, ¿qué quiere? Bueno, que se conecte conmigo, ahí al toque. ¿Me entendés? Que lleve su recipiente, ¿me entendés? Pero no botella, ¿eh?
0: Pues no, botella no.
1: Botella,
0: ¿eh? Lo que a mí se me hace raro, ajá, es que la boleta de agua le vino cara a Marquiño y después de hacer el locro.
1: Pero totalmente, yo me fui a quejarme.
0: ¿Qué está queriendo? Verano, ¿pero qué te están queriendo decir que gastaste cantidad de agua?
1: Sí, que en verano, viste, la pileta me fui y dije, ¿pero por qué me llegó tanto? Le digo, mira vos.
0: Mirá cómo se ríe, Marquita.
1: Carlos, ¿cómo
0: sos, Carlino? Cayó en el chiste.
1: Caldor.
0: Ey, Carlino.
1: Dice, gastaste mucha agua. ¿Qué te hiciste? Nada, le digo, lo único que hice el locro. Y ahí está Marco, anda a quejarte otro
0: lado. Claro, vos sabés que le vino...
1: Le digo, toda esta agua le voy a echar locro.
0: Le vino caro la boleta agua, Carlito.
1: Cada vez que hago un locro, dijo, cada vez que hace un locro. Y bueno, dijo, fíjate cómo te marca el medidor.
0: La olla estaba abajo de la calle.

0: más de peso, porque anduvieron mis verduleros, anduvieron. Tal, eso, ¿me entiendes?
1: A la miércoles. Claro, ¿eh?
0: Ellos me abastecieron, ¿viste?
1: ¿Verdura de calidad?
0: No, para como la chacra de ellos todavía no estaba ese tiempo. Ahora está espectacular, ya están.

0: Hola Lucio y Marco, sí. Quiero participar con la manta iluminosa. Isabela Vallejo 069.
1: Buen día Lucio, Marco, Carlito, ¿cómo están? ¿Me podían pasar un tema de la Euge Quevedo? Y quiero participar por el locro de Martito, con Yanni 776. Estoy escuchando.
2: Escucha, qué espectacular. En este año hermoso de sábado, mientras haces tus cosas, cocinar, lavar, planchar, atender a tus chicos, a tus nenas, a tus nenas, a tu marido, vos, a tu mujer. Porque sí, porque Carlín, la mujer también trabaja, de manera así. Una espectacular. Y hoy se aprieta el día para hacer limpieza, para lavar la ropa, todo. Tengo una amiga que hoy a las 6 de la mañana dijo, estoy lavando, me dijo. Uf. Y puse la mano en el agua y saqué hielo. Pero no, minero, le digo, por favor. No, dijo, la mujer guapa lava, vive lavando realmente, sí. Mirá vos, dijo, vos sabés que hasta me está haciendo llorar el frío, dice. Y las lágrimas no alcanzan a caerse al suelo porque se vuelven hiel. Y bueno, pero ¿qué es la verdad? Carlín, ¿por qué me miras así?
3: Carlín, ya te mira, queda perdido en tus palabras, amigo.
2: Las lágrimas, Carlín, no alcanza el de caerse.
3: Se emociona.

0: que lo grande, amigo. Acá me mandan un mensaje. No, Lucio, ¿cómo sabe? ¿Cómo vio la helada? Dice. Pero estuviste trabajando vos.
1: Sí. Yo tengo que igual.
0: Acá me escribieron. Y otro me dice, sí, realmente sí lo he visto, Lucio. Dijo, estaba saltando la ventana de una casa, pero no era la de él.
1: ¡No!
0: Mira, ¿quién no va a tener frío? Y si tenía la ropa en la mano. Dijo. ¿Qué anduviste haciendo? Pero mira, Carlina, ahí está nuestro conductor, ¿viste?
1: No, está todo lícito.
0: No,

0: Es de 25 de mayo, tío Lucho.
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1: Pero mirá vos, 10 personas comen ahí.
0: ¡Wow!
1: Nada, totalmente lo una, que sale.
0: O sea que si vos haces una vaquita, come tranquilo.
1: ¿Qué te parece?
0: Te sobra. Bueno, fíjate a la gente vos. Que se va aprendiendo, le recuerdo que si mandás un mensajito por aquí, que estás escuchando de última, de dónde, qué andas haciendo, cómo andás, no importa, ¿eh? No te vamos a molestar con eso. Porque los premios se van para la gente que nos está escuchando.
1: Exactamente.
0: ¿Eh? Y tenemos 2 porciones de tío Lucho, tenemos 2 porciones de locro de Marquinhos y también tenemos para los niños, que con este frío estamos jugando. Con Erika y Len también, Erika que se va. Una manta luminosa. Toma.
1: Que toma parte esa mandarina.
0: Una manta luminosa para los niños también. Entonces hoy se va mami, papi, se va con premio y los niños también.
1: Los niños bien abrigaditos ahí, ¿Te das cuenta? Yo tengo una manta luminosa también.
0: ¿Y qué onda?
1: De 2 plazas y media. No,
0: semana.
1: Me envuelvo, ¿entendés? Yo tengo mi novia que por ahí que llega y dice, hola, mi luz.
0: Ya me
1: puso mi luz.
0: ¿Cómo te dice hola, mi luz?
1: Hola, mi luz.
0: Mira.
1: Ajá. Digo, ¿por qué me dice? No, y si te envuelve en la manta luminosa, me dice, mira lo que queda. Ay, bueno, mi negra, le digo.
0: Y el huepa.
1: Levantate que tenés que ir a trabajar. Y
3: ¡estamos
1: zángano, viejo!
3: ¡Estamos!
4: Buen día, Gucio.
0: ¡Hola!
4: Paco y Caldito.
1: Mira.
4: Sofacita.
5: La manta. Luminosa.
4: Luminosa.
0: Sí.
4: Soy Josué 601.
0: ¡Hola, Josué, querido! ¡Te felicito! ¡Muy buen audio! Ya está participando, mi querido amiguito. Tenemos para los niños una manta luminosa ahí de Erika y Leno, obviamente, por supuesto, a quien agradecemos.
1: A la gente, totalmente, a Norma, que está ahí siempre con positivo. También a Ale, las chicas que atienden ahí.
0: Quereme.
6: Si me vas a querer, que
0: dale, dejate un mensajito que vas a estestar participando, Tenemos 4 porciones de locro, tenemos una manta luminosa para los chicos también. Este es un programa de entretenimiento, un programa familiar, Totalmente. Así que gracias a Dios tenemos para los niños y tenemos para los padres también,
1: Totalmente. Vamos a sortear dos porciones de locro, pero bien completita.
0: Bien completo.
1: ¿Sabés lo que pasa? Que por ahí me dicen, Marco, pero le falta esto, le faltó lo otro.
0: No.
1: Escuchame, el otro día me dice, Marco, le faltó alita de pollo, que no le echa. Ahora 10 kilos de alita de pollo le eché. No. Y menudencia también de pollo, cosa que no digan nada. Voy a tener de todo mi

0: Escúchame, escúchame. ¿Dónde queda Erika Ailén? Me está diciendo. Y la gente de Erika Ailén me dice, la gente que participe por la manta luminosa, que te diga la dirección de Erika Ailén.
1: Ah,
0: ¿dónde queda
1: perfecto,
0: Erika?
1: ¿A dónde? Mandar la dirección de Erika Ailén. Entonces está participando.
0: ¿Dónde queda Erika Ailén? Pero escuchame una cosita. Yo soy un loco, ¿viste?
1: Ah, yo también.
2: Escuchame, ahora Ale. cuando tire la publicidad, escuchen que ahí está la propaganda.
1: Claro, callate, pero vos también la haces fácil, vos.
2: Yo para ayudarle a los
1: chicos. Bueno, la verdad que tenés razón.
2: ¿Eh? Escuche la publicidad y ahí usted me manda. Hola, Lucio. Erika Ailén queda en tal.
1: Está bien.
0: Che, Marquito.
1: Y vos sabés que el Ale se trajo una especialmente para él, hicieron. Viste que él es grande.
0: Ah, claro.
1: Se fue a la fábrica y le dijo, yo quiero bueno. Dijo, para él, bueno. Dame 10 días, dijo que venga el camión lleno de... Y le hicieron especialmente a él.
2: Chicos, niños que estén escuchando, estén atentos porque...
1: Tiramos la publi.
2: Le vamos a hacer un favor.
0: Marquito, me queda una publi ahí, una nomás. ¿Será que puedo tirar una tanda? No la pasamos.
1: Tira una tandita.
2: Chicos, escuchen. Así mandan el audio de la dirección.
0: Sí, me quedó una publi ahí, Marquito, que no la alargué. ¿La alargamos?
1: Sí, dale, Carlos.
0: ¿Te parece que la... Para que la estoy buscando. Carliño, ¿qué decís vos si largamos? Me quedó una sola publi, Escuchá.
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0: Se me traba la publi.
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0: Pero che, viste, se me traba la publicidad, loco. No sé qué tiene esto, Dale, mandame un audio. ¿En qué dirección queda Erika Ailén? Que lo escuche todo el mundo que estás participando.
1: No, vos sabés que el Ale tiene una grandota para él. Se envuelve, sabés que la manta luminosa. Y el otro día la señora lo corrió y se fue ahí al campito, ¿viste? Pasaban los chicos y decía, mamá, llegó un circo. Porque estaba iluminado, ¿me entendés?
0: Dale, tenés que decirme la ubicación de Erika Ailén y participás por la manta. Por la manta luminosa para vos, niño, niña, que estés escuchando. Los papi, atentos ahí, que andan haciendo a esta hora de la mañana y van a estar participando por locro, porciones locro, de locro,
1: ¿eh? Mejor el locro de Román, papá. De Lucho y de Marco, ¿eh? Dos porciones.

0: chicos que hacen muy lindo locro y las tortas ni hablar, las tortas asadas ni hablar.
1: Pará. Las mejores tortas asadas.
0: Totalmente.
1: Las mejores tortas asadas. Y encima ahora el lunes 25, va a estar haciendo también.
0: Qué espectacular. No, y el locro está haciendo también.
1: Me muero si mi pequeña Briana está mandando mensaje.
0: Te están quedando algunas porciones, así que lléguenlo mal ahí directamente a la
2: Hola, Lucio. Quiero participar.
0: Y va a haber tortas asadas.

0: 25 de mayo.
1: Escucha.
2: 7-19.
0: 7-19.
1: Muy bien, muy bien.
2: El lugar donde atiende el gordito sexy.
1: Epa, la nena esta, ¿qué le pasó a la nena? ¿Qué dice?
0: Ahí le queda el 25 de mayo.
2: 7-19.
1: Muy bien, Briana, muy bien, Briana. A ver qué dice Briana.
2: El lugar donde atiende Epa. El
3: gordito. Ella no es Briana.
1: Es la abuso.
3: No, escuchá la abuso.
1: ¿Qué pasó ahí?
3: Vos de hombre.
1: ¿Qué pasó ahí, amigo?
3: Este no sirve para.
1: ¿Qué pasó ahí?
3: No sirve para rutear.
1: Estaba tranquilo Briana y de repente pará.
4: Hola Lucio, quiero participar en Locro, soy Jimena.
1: Bueno,
4: Erika Elena está al lado del obrador, quiero participar.
1: ¡El qué! ¡No! ¡Para! ¿Cómo que está el obrador? Pero Jimé, ¿qué estamos hablando acá? La dirección de Erika Elena es
4: Erika Elena está al lado del obrador. No.
1: Más pueblerino que es imposible, amigo.
4: Jimena 860.
1: Elena
4: el 25 de mayo.
1: Bueno, ahí está, Si queréis saber dónde queda Erika Ilén.
4: Erika Ilén está al lado del obrador.
1: Qué bárbaro, ahí está participando, Hola.
5: Hola, Lucio.
1: Hola.
5: Quiero participar por el locro y por los busitos eso.
1: Dale, busito.
5: Erika Ilén está en 25 de mayo, 719.
1: Bien, pa.
5: 602.
1: Dale.
5: 958.
1: Los papis que estén escuchando, recuerden que con que manden sus datos, van a participar por las porciones de locro. Padre, madre, ustedes no le pedimos nada. Nos están escuchando y eso ya es muchísimo. Y gracias, obviamente, a todos los comercios amigos que están auspiciando aquí, Gracias al amigo Landy. 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
3: Landy La Mela, el único, el tipo este, espectacular. Un abrazo grande, Landy. Como él dijo, retroceder nunca, rendirse jamás. No quieren hacer repetir, pero él está bien armado.
1: No sé por qué cuando se fue dijo avisarle a la gente que estoy más firme que nunca.
3: Así dijo, ¿viste?
1: ¿Qué pasó ahí?
3: No sé, dijo, soy un roble, dijo.
1: ¡Hala, tío! Soy como el timbó cada vez más grande.
3: Viste, soy como el cuco, que se dobla, pero
1: siempre sigue en pie.
3: Siempre sigue en pie.

0: no cambies nunca. Tampoco cambia a las personas.
1: Bueno, si la cambia a la persona, cambiala para bien.
0: Totalmente, totalmente.
1: Qué lindo, qué linda mañana, mi gente. De a poquito ya el solcito está haciendo su trabajo. Está lindo ya para estar bajo el sol, viste, tomarte unos mates,

0: ¡Qué lindo, qué lindo! 9 grados a esta hora de la mañana, muchachos. Estamos a 9 grados.
1: ¿Qué te parece?
0: Y pasó un poquito, la verdad que sí, el sol está... Hoy una máxima de 17 grados y una mínima de 6 grados por la noche, mi gente. Mañana vamos a tener 20 grados de máxima, 7 de mínima.

0: participar. Erika Lanqueda,
1: 25 de mayo,
0: 7-19.
2: Quiero participar, Erika Lanqueda, 25 de mayo.
3: Mira, muchacho de la Mega, que estoy escuchando algo. Quiero participar por un... eso, locro que están por hacer los muchachos ahí de Marco y Don Lucho. Y DNI 490. Los saluda atentamente un oyente. Muy bueno su programa. Que Dios lo bendiga. Chao, chao.
4: Hola, quiero participar por el locro. Fernando 419.
5: Hola chicos, ¿cómo están? Buen día. Bendiciones, buen fin de para todos. Yo quiero participar por el locro y, bueno, la manta para mi futuro nietito.
6: ¡Qué lindo!
5: La manta luminosa, soy Cris 909.
6: Cris, está por ser abuela, Cris.
7: Pero mira vos tan joven, ¿eh?
5: Erika Ailén queda en 25 de mayo, 719.
6: Oh.
8: ¡Hola, mi loco! ¡Buen día!
6: ¿Qué hace,
8: quiero
6: pa?
8: Participar por el locro, Fernando 167. Ah, Marco.
6: Epa.
8: Tené cuidado que mañana el cumpleaños la propia. Tené cuidado al manguerazo nomás que te va a pegar.
7: Uy, sonamos, estoy
6: más
7: perdido.
6: Que, ey, más que manguerazo, mangazo me parece que el que va a pegar la cumpleañera.
7: Estoy perdido, me voy a hacer loco, voy a cortar el teléfono. Mañana ya no agarro el teléfono.
9: Un saludito, buen día chicos.
6: Hola.
9: Un saludito para Lorenzo Ramseyer.
10: Que me cumple hoy.
9: Hoy está cumpliendo. ¿Cuántos añitos, Lorenzo?
10: Seis
9: añitos. ¿Va a participar?
10: Sí.
9: ¿De qué? ¿De Eric Keiner? Y bueno, tenés que decir a dónde está.
6: Claro, la dirección de Erika Ailén, dale, decime, y vas a participar por una manta luminosa, para los padres, madres que estén escuchando. Ustedes con que nos escuchen ya es un montón, así que dejen los datos ahí que van a estar participando. Tenemos cuatro porciones de locro.
7: Lo mejor es locro.
6: El encima los, de lo mejor, del tío Lucho y acá del amigo Marco Mendoza.
11: Hola Lucio,
6: hola
11: para vos, para Marco, quiero participar. Erika y León están 25 de mayo, 719.
7: Ahí está, mi negra.
11: 978.
9: Bien ahí. Hola, buen día.
6: Hola, mi mamá.
9: Marco.
6: Graciela, querida.
9: Muy lindo su programa. Soy Graciela. Quisiera participar por las porciones de Lucho y de Marquito. Mi DNI 258. Hola, Lucio, Marco. De vuelta, soy Graciela. Quiero participar por el ponchito luminoso para mi nieto. Erika y Len quedan 25 de mayo, 719. Muchas gracias.
6: Muchas gracias a todos ustedes, Hola Lucio, pasamos un tema para mi ahijada Zoe Mendoza, que hoy está cumpliendo su primer añito. Lo saluda su padrino Emiliano, y también sus tíos Débora y Faustino.

0: Nancy por acá quiere participar también por el locro del tío Lucho. Hola, Lucio. Dice Erika y Len, que al lado de lo de Bombucha. Dice.
1: No ves, solo loco.
0: Esa. Basta de jugar con mis sentimientos. Hola, buen día, Lucio. Buen día, Marquinho. Quiero participar por mi hija, dice Francesca. Me encanta tu nombre, Francesca. Hola, Gaby.
2: Hola, Lucio.
0: Claro que sí, mi amor. Muy bien, Francesca. Vas a estar participando también aquí. Dejó la dirección. Basta de jugar

0: tres. Pero bueno, él ya dijo, bailar.
1: No te dije, cuando se fue dijo, y avisale a la gente que me quiere voltear, que estoy más firme que nunca, dijo.
0: ¿Qué te parece esa porción?
1: ¡Ay, ay, ay!
0: Nunca voy a retroceder, dijo. Y rendirme jamás, dijo. ¡Oh! ¡Landy!
2: Hola. Acción de Erika y Len, ¿eh? 25 de mayo.
1: Sí.
2: 719.
1: Un pedido para Flavia y Jonás, que estamos tomando unos ricos mate, un tema de Euge Quevedo. No podrás amarla, no es.

0: Está lastimado nuestro querido
1: claro,
0: Zorzal, amigo.
1: Totalmente, el panadero habló el pedo que andaba arrodillado en el cazando cuídico.
0: No, con la gomera.
1: Nah, con la gomera. Mentira,
2: Eso vale el trabajo.
1: Claro.
0: Vos pasa que hablan de trabajo y como estamos
1: claro, nosotros, yo y vos.
0: Marco y yo, perdón, claro, no nos creen. Claro, ¿me entendés? Claro. Pero Carliño sí que labura.
1: Claro, un día vamos a agarrar la pala nosotros también.
0: Sí, también, pero.
1: Después que nos jubilemos.
0: Pues ojalá que tiempo, no haga más falta, más pero tranquilo. Bueno, no hay drama.
3: Oscar 504, saludo a Carlito. Me parece que Carlito lo vi a traer un matorral el otro día con la boca abierta y no sé, capaz que por eso
1: mira,
3: está mal.
1: Mira, está loco cazando con la gomera, está loco.
0: No puede ser, Marquito.
1: No puede ser.
0: Carliño, ¿qué decís vos, Carliño?
2: ¿Quién sabe quién andaba ahí?
0: Ajá, ahí te confundió con vos.
1: Te confundió, no, nada, que ver.
3: Saludo a Carlito. Me parece que Carlito lo vi a traer un matorral el otro día con la boca abierta y no sé,

0: Mira, la gente de Alejandra por acá también participan, ¿eh? Quiero Hola. Participar por las porciones de locro. Si gano, voy a compartir con mi familia. Jean Román, me dice Leti. Bueno, mucha gente de Alejandra también, amigo, nos está escribiendo.
1: Tenemos mucho conocido en Alejandra, San Javier. Como te dije, la zona, ¿eh?
0: Muchas deudas tenemos.
1: Tenemos muchas deudas, sí.
2: Hola, Erika y Len, está sobre... Calle 25 de mayo.
0: Bien.
2: Mailén 802.
0: Bien, Mailén, excelente.
1: Está participando.
0: Liz, por acá Liz sacaría también, por el acolchadito luminoso. Luz, y dice Erika y Len, queda ahí, ya está, y lo tira todo el dato.
3: Buen día, muchachos. Quiero participar por el zorzal luminoso.
0: No entendió nada. Acá está el zorzal, amigo. Nos dieron al zorzal todo gomeriado, no, acá está, todo, ¿eh?
4: Todo gomeriado me dieron.
0: Sí, está averiado, está nuestro está amigo, ¿eh? Pero bueno, Marquito, pero vino.
1: Vino, abrigate, no andes como dijo este chico entre el monte, Yuyal ahí, desabrigado. Ay, joder. Eso. Dale.
2: Hola, chicos, quiero participar. Vivo en la Nueva Román. Y Erika y Len queda el 25 de mayo, 27, 19.
0: Dale.
1: Espectacular, ¿eh? Espectacular.
5: Sé que no quieres hablar.
1: ¿Esa es la del cebo, no?
0: Esta es la que veo, amigo.
1: Ah, la del cebo.
0: ¿Cómo la del cebo, amigo?
1: Güey.
5: No creo que seas cobarde.
1: Eso, Carlín. Vamos, Carlín. Fuerza, Carlín, que tenés que salir adelante, ¿eh? Sabe que te queremos. No le sale nada, pobre, no, nuestro zorzal.
6: Según ella, dijo que vos le tenés que pagar. Le prometiste el asado para mañana. Así que arreglate ahora.
1: No hay ni un problema.
0: No va a chocar con tapera.
1: Pero no va a chocar con tapera, papá. Por favor.
7: ¿Cuánto? Erika y Len, 25 de mayo, 729. 29, ¿cuánto?
0: Hola, muy buenos días. Que estén bien disfrutando de este hermoso día y escuchándolo.

0: Hola Marco, es la primera vez que participo. Soy Belkis, soy Chemberge. Quiero participar por el locro y por el premio de Erika Ilén, que era el 25 de mayo, 17:40. Mi último número DNI es 684.
1: Hola, ¿cómo están, chicos? Un saludo desde Buenos Aires.
2: Mirá vos, Buenos Aires.
1: Desde Buenos Aires te estamos escuchando con mi abuela Nélida en General Rodríguez. Ella quiere escuchar un tema de Mario Luis. Mira la gente de Buenos Aires cómo está por acá también.
3: Hola, Neke. Estamos acá con Pachín. Queremos participar por el locro de Marco el Agüicho.
1: No, ¿cómo el Agüicho,
2: Para. No, escuchá.
1: Para.
2: Fíjate, DJ, vos
1: primero nos dice Neke y después la Huicho. Dice, no.
3: Hola, Neke.
1: No, pará, amigo, no.
2: Ay, no.
3: Marco el Agüicho.
1: Tengo que la Huicho, amigo.
2: Vamos, vamos.

0: Acá están participando por el locro. Mirá el perfil de DJ. ¿Tiene a ver un colega? ¿Un colega está viviendo acá o qué? Ah, no, pará, CR. Ah, bueno, pará.
1: Hola, Lucio.
0: Hola.
1: Buen día, Marcos Pinos. ¿Cómo están? Quisiera participar del locro de mi primo Marco Mendoza. Soy Claudia. Mi documento es 628.
0: Dale.
1: Lucio, Marco, buen día, bendiciones. Erika y Len está por la calle 25 de mayo. Quiero participar.
0: Dale.
1: Soy Claudia, 628, el DNI. No podrás
2: besarla cuando estés. Hola, Lucio, buenos días.
0: Hola, pa.
2: sin duda, es el mejor local. Más por sus vecinos. Un abrazo.
0: No, el amigo Bobucha, ¿o no? No.
3: ¿Qué quiere? ¿Qué dijo?
0: No, porque viste que hicieron, claro. Erika y Len queda al lado de los Bobuchas. Ahí, ahí apareció el amigo.
3: Pero mira, después de tanto tiempo.
0: Escucha, escucha.
2: Hola, Lucio, buenos días. sin duda, es el mejor local. Más por sus vecinos.
3: Totalmente. ¿Qué te parece, Bombucha? Compañero Bombucha.
4: Hola, Lucio, buen día. ¿Qué tal? ¿Cómo te va?
0: Hola, pa.
4: Por los sorteos. También, por si es posible, por la sábana luminosa. Erika y Laina están 25 de mayo, 7:19. Entre el obrador de la comuna y el amigo, el futuro intendente de Román, el Bombucha.
0: ¡A la miércoles!
3: Mira,
0: ¡a la miércoles!
4: El 623.
0: ¡A la miércoles! ¿Cómo que futuro intendente? ¡Ah, no, bueno!
3: Agarra Bombucha, la tenía escondido esa voz.
0: ¡Ah, no, bueno! Mirá, dice... Hola, Lucio. ¿Es cierto que al locro de Marco le dicen el niño por el agua que se viene?
3: No, no sean traidores, sí. ¿Cómo me van a traicionar? Pero no, viste vos,

0: Hola, Lucio, ¿no sabés si el tema de los Palmera que le hizo la inundación fue por Santa Fe o por la olla de Marco? Dice.
1: Ay, no.
2: No,
0: Aguacheto, amigo, es riquísimo el que hace.

0: opción.
1: Hola.
0: Quiero participar. Erika y Len quedan en la calle 25 de mayo 719. Mi nombre es Emilia, gracias.
1: Muy bien, Emilia, muy bien.
2: Erika y Len, que queda en 25 de mayo 719. Ignacio, mi número de documento termina
1: bien, en papi. 724. Bien, bien, bien, bien, Nachito, bien, Nachito.
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4: Elige a Pequi.
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4: Amigo, le dije a Pequi, Pequi, le digo, voy a trabajar en el agua, le digo, pero además mal me vino la factura, además mucho.
1: Claro.
4: Y bueno, Marco dijo, poné bombeador o
1: claro.
4: bomba, dice.
1: Menos
4: o si no, no dejás el loco. Me dijo, también el tipo.
1: La cuestión es que después de hacer el locro te vino más cara la boleta del agua.
4: Totalmente. Y yo le dije a Pequi.
1: Mira, ¿por qué se ríe Carlito?
5: Loco, me dice. ¿Vos crees que le vino caro?
1: Parece que gastó agua en el locro.
4: Y Pequi me dijo, si no, poné bombeador o bomba.
1: Fueron a revisar si tenía pérdida todo. Ajá, y
4: no había. Y cuando se fijaron las joyas, ¿qué hiciste ahí? Y yo le dije, ahí está el gas.
1: Ahí estaba él. Ahí estaba la vuelta.
4: Y Pequi todavía me dice, ¿qué te pone malo? Dijo, ¿agarrá y poné bombeador o bomba? Dice, entonces no gastás tanta agua. Dice, vos dejás el locro, Marco, te sale más caro. Dice, pagar la.
1: Y claro, es cierto, ¿eh?
4: El agua que el locro que sacamos. Así me dijo, puede ser.
3: Locuro no se ve, quiero una mamá.
1: Escuchate. Hola, Erika y Len, está por 25 de mayo. Soy Leticia Sordián desde Malabrigo. Saludo grande para la gente de Malabrigo. Ahí, che, se viene la fiesta del Citru en Malabrigo, Fiestaza, fiestón.
4: Un fiestón tremendo.
1: Ponele el adjetivo calificativo que quiera, sí, Marquito. Pero sí. Se viene Lázaro Caballero. ¿Jorge Roja o Lucio Roja? No me acuerdo bien de uno de los dos. Hasta la fibra creo que va a estar. Sí, un fiestón de aquello. Sí.
5: ¿La semana que viene?
1: No puedo adelantar nada.
4: Claro.
1: Pero el streaming del miércoles, si es que obviamente no tiene que confirmar, pero va a estar bastante entretenido.
4: Es lindo esa fiesta. Y a la vuelta trae naranja.
1: Riquísimo. Y sí, algo que se destaca.
4: Que puede entrar nomás, ¿viste? Yo tengo un amigo que es de unos amigos que dentro nomás. Total, dice, quiero una naranjita del suelo. ¿Qué va?

0: ¿Y? ¿Fuiste a la fiesta del Citrus? Sí. Arun. ¿Disfrutaste esa fiesta? Hermosa fiesta la. Sí. Dulce, jugo, nada, lo que quiera, amigo. Hola, Lucio, quiero saludar a Sergio. Sergio Full, estos días cumplió un año más de vida. Pasamos un buen tema para él y para toda su familia. Nelson, alias el gigante. Ahora te prepara su café. Bueno, Alba participando por aquí también. Quiero participar por Erika Helen, queda 25 de mayo. Bueno, dale, dale, todos participando.
1: Quiero participar con el loco. Mi número es
2: 99. Soy Aileen, quiero participar. 712. Gael. Y Gael 460.
3: Hola, buen día, Lucio.
0: Hola, pa.
3: Soy Julio César Cueva. Acá estamos.
0: El Moro.
3: Con Morón y Alia. Una pulguita Messi.
0: Para, ¿quién está ahí?
3: Soy Julio César Cueva. Acá estamos con Morón y Alia. Una pulguita Messi que le dicen ahí. Mira.
0: Ajá.
3: Pero yo quiero que me pasen un tema del gato que se juega bajo la almohada nomás. Por ahí, si lo tenés. El gato. Lucio, era el perro y el gato y yo era. No era el gato bajo la almohada.
0: Ahora entendimos. No estábamos mirando.
3: Lucio, era el perro y gato y yo era. No era el gato bajo la almohada.
0: Sí, ese mismito de minero, ese mismo es. Saludos a los amigos ahí, en zona de isla nos están escuchando los amigos.
4: A ellos. Como ayer, hoy y como siempre, sus amigos.
5: Hola, Lucio, quiero participar.
0: Hola, pa.
5: Mi nombre es Emily Celuzano.
0: Hola, pa.
5: Mi último número documento 901. Hola, Lucio, quiero participar por la manta luminosa. Erika y Lenke, el 25 de mayo. 719.
0: Les recuerdo a todos los niños que están participando por allí o quieran participar, tienen que decirme la dirección de Erika y Lenny y van a participar por una manta luminosa que viene de 10. Y a los papi y mami que estén escuchando allí, solamente tienen que mandar sus datos y van a estar participando. 2 porciones de locro de Lucho Luciano y 2 porciones de locro del amigo Marquitos Mendoza. Sí, hoy premios para la familia. Bueno, ya le voy a contar también porque en el barrio obrero, en la casa de Beatriz, ahora te cuento, van cambiando.
6: Hola, Lucio, Javi, soy yo otra vez. Yo lo estoy escuchando desde acá de Cerodino y le mando un saludito a mi tía Claudia, a mi abuela Marilu, a mi abuela Marilu Blanco y a mi abuela Mari.
0: Para Marilú, Marilú Blanco y Mari.
4: Pero mirá vos, allá, Cerodino.
0: Y no tiene otra tía nomás porque le ponían también Marilú.

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1: Completito, ahí te vas a comprar el locro, ya lleva el pan casero, lleva todo ahí. ¿Qué te parece,
0: Qué fuerte pesadilla.

0: Hola, Fabio, yo quiero participar. Soy Natanael Luna 311.
1: Acá me dice la gente de Mal Abrigo, sí, fiestón, dice Jorge Rojas es el que viene, Lucio.
2: Ah, mira, Jorge Rojas.
1: Así que tenemos, lo tenemos a Lázaro Caballero, Jorge Rojas. Hay un par más, sé que están los chicos de La Fibra, también van a estar así en Mal Abrigo. No, no, un fiestón se viene en Mal Abrigo, ¿eh?
3: Palmeras, primera sección para bailar.
1: Se viene un fiestón en Mal Abrigo. Escuchá.

0: Che, ¿viste ese tema que estaba sonando antes? Que dice, quiero una mamacita que lo mea. Sí. Me dice acá, no quiero que pasen más ese tema porque se ofenden los de Román. Dice.
1: ¿Por qué?
0: Ese tema lo bailaba Silly cuando le hizo el gol.
1: No me diga.
0: Pero acá no sabemos esas cosas.
1: No sabemos nada. ¿Por qué? ¿Por qué no van a prohibir así que no lo pasemos?
0: Marquito, ¿vos sabías algo de esto?
1: No, niente.

0: ya no es la
1: vida. Yo no sabía nada.
2: No, yo ni enterado estaba. Con ese
3: fondo. Ay, por favor, como llueve.
1: No, pará, si no estaba lloviendo.
2: No, ¿dónde estaba?
1: No, estaba lloviendo, loca. Eso era helada nomás. Está mojado el pasto. Claro, y piensa que no.
2: No, mirá vos, ¿cómo estás?
1: Dice, Carlito, ¿no viste cómo llovía hoy a la mañana? Todo el pasto mojado.
3: Pero
1: dice, pero.
3: Si cayó una helada.
1: No, cayó una helada.
3: Bariloche cayó.
1: Claro.
2: Como Bariloche.
3: Ay, por favor, como llueve.
1: ¿Qué decís vos, Carlito? Para mí esto.
3: No, ¿cómo va a llover?
1: Va, ey, bebesota. Bebesota.
3: Ay, por favor, como llueve.
1: Mirá. Ah, no, estamos
2: viste,
1: todos,
2: estamos todos locos,
3: no, no sé.
2: Eso.
1: Dice, así nomás estamos, Lucio, en zona de isla. Pasó un tema de los forasteros. Mirá cómo están, amigo. Uf. No, estoy viendo un W allá de fondo. Una caña con... una caña estoy viendo allá también. Y hay que entrar en calor, amigo.

0: ¿Tiene la miel con carpincho, amigo?
1: Ay, no.
0: No, pero parece, suena bastante raro. Pero es miel nomás, tiene el gusto a miel, nada de carpincho. Y escuchame una cosa, Carlito, es lo mejor que vas a tomar, amigo. Te lo juro, amigo. ¿Sabes por qué te lo digo?
1: En mi casa tengo una miel.
0: Sí, miel también hace bien, pero esta viene una botellita que es miel con carpincho, dice. Miel con carpincho. Comprala. Acá nuestros amigos de Don Chaloy. Está a una cuadra hasta de tu casa. Sí. Saluda a la gente de Don Chaloy. Hay
2: Carlito, no se va a comprar.
3: Claro. Miel de carpincho sería.
0: Bueno, miel con. Sí, miel con. De carpincho, ¿no? Porque no. Pero miel con. Oh, sí, si es por Marquito, el carpincho vive en un panal, amigo. Pero probarlo, amigo, te va a hacer muy bien. Te va a hacer muy bien a la garganta, al pecho, todo.
3: Yo
0: le doy al. Vos sabés, se pone mal de la garganta al niño, viste, que claro, los niños rápido. Claro. Una cucharada o en la segunda ya está mucho mejor.
3: Yo soy tan ignorante que cuando dijeron miel del carpincho, yo dije, ¿será que el carpincho de la isla saca ahí?
0: No,
3: la
0: nada
3: miel,
0: que ver.
3: Yo no entendía nada.
0: Claro.
3: No. Miel de carpincho.
0: No es miel de carpincho, es miel.
3: Yo dije, ¿dónde antes que compran la isla o qué?
0: No, nada que ver. Dicen que esos carpinchos son criados por apicultores.
3: ¿Viste?
0: Hay panal de carpincho en la isla. De ahí sale la miel de carpincho.
3: Soy más bruto, mira. No. Sí, al pedo.
0: ¡Ah, la miércoles! ¿Quién está gateando ahí? ¡Él lo retiró! No, cayó, no. Muchacho, por favor, cuídense, mi loco. Mirá cómo lo dejó esa botella anoche. Mirá, Marquito, vení. Por favor, Marquito, tengo que mostrarte este video, mirá. Mirá cómo quedaron los amigos anoche con el W, mirá. Mirá.
3: Mirón, que un lobisón. Mira, mira, no, hasta

0: Escuchá, Carliño, escuchá, Carliño. Dice que se haga jarabe de níspero, o quemadillo de níspero.
1: En la hoja.
0: Mirá vos, mirá cómo la gente nos está tirando datos. Escuchate esta, le doy la receta. Jengibre, cúrcuma, limón y miel de carpincho. Al rato andás 0 kilómetros.
1: Sí.
0: Pero mirá, amigo. Tomá mate, amigo. Mi gente, encontraron una llave, calculo yo que es de candado. Mirá, Marquito.
1: Sí, de candado.
0: Una llave de candado y de llavero tiene un corazón. Un corazón blanco acá, bordado verde. Lo encontraron por acá cerca de la radio. Lo acercaron aquí. Es una llave de candado con un llavero de corazón, dice. Che, Lucio, otra cosa, a ver. Otra cosa que le va a hacer bien es leche de mípalo. Ah, bueno. No, me enganchó. No,
1: boludo,
0: me enganchó.
1: Vos también fíjate lo que leí.
0: Me enganchó.
1: Pero sí, mal. De eucalipto, dice, sí. Dice, de hoja de eucalipto, Sí, palo chañal,
0: Me enganchó.
1: Ay, Dios. Pero bueno, Carlito, ¿qué le va a hacer? Tienes que...
0: Ay, Dios. Mira que Javi me dice lee despacio.
1: Claro,
0: te van a joder,
1: vos muy ligero, viste, no, tenés que leer.
0: Enganchó, amigo, ¿qué querés que le haga? Enganchó.

0: Lucio te engancharon.
1: No,
0: Lucio,
1: amigo, para.
0: Ah, caíste, caíste.
1: Pará, amigo. ¿Cómo hacen leña de un árbol caído, loco? ¿Eh? ¿Cómo le pegan a uno en el suelo?
2: Pero viste, Calvin.
1: No, ya, que no valió.
0: ¡Ah, Lucio, te engancharon, Lucio!
1: No, está bien, está bien, está bien. Lo acepto, lo acepto. Ya, Carlito, miel con carpincho riquísimo y te va a hacer re bien, chicos, dice por acá. Poné media cebolla en un frasco y le agregás miel y es muy buen remedio. Muy buen remedio.
3: Saludo a Carlito. Me parece que Carlito lo vi a traer unos matorrales el otro día. Mira, con la boca abierta y no sé, capaz.
2: ¡Ah, chiste! No, ¡pobre Carlos,
4: Hola, Marco. ¿Cómo anda?
5: Quiero participar. Quiero participar.
1: Vamos, que sale.
4: Ya.
1: Bien, bien.
4: Hola, Marta, mi NASA.
1: Muy bien.
5: Erika Ailén. Erika Ailén.
4: Erika Ailén. Está.
5: 25 de mayo.
4: 5 de mayo.
5: Sí. Los 719.
4: El 719.
2: Pero mirá, vos, mi amiguito, está participando.
4: Un abrazo, amigo.
2: Mirá.
4: Y venía mi cumple, pues.
2: Ah, mirá, qué bien, mi amiguito, mi amigo. Un besito grande.
4: Su amigo. Y venía mi cumple, pues.
2: Pero.
4: Soy Nemía.
1: Nemía.
2: Nemía, no, mi amigo, mi amigo. Uf, nos conocemos chiquitos, eres mi amigo de chiquito. Salíamos a comería juntos.
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1: Che, chicos, miel de carpincho con cannabis también están vendiendo los negocios. Ah, bueno, esa no sabía,

0: cuestión, decía al pibe que se haga.
1: ¡No, mi Dorita!
0: Que ponga el vidrio con limón.
1: Sí.
0: Y lo endulce con miel. Y después me tibiecito. No frío. Que enseguida después se le va a pasar.
1: Mira.
0: Lo mejor que hay es el limón con miel.
1: Midori, querida.
2: Totalmente cierto.
1: Mira, escuchate, Marquito.
2: Calentalo un poquito.
1: Calentá un poquito el limón.
2: Miel.
1: Y lo endulzá con miel.
2: Y tomalo. Tibiecito. Se te afloja todo el pechito, la garganta, todo.
1: Cariño, ¿qué pensás de toda la gente que te está cuidando, Cariño?
3: No
2: te... ¿Cómo te quieren?
3: Y no vuelves a tomar eso.
1: Ah, ¿y?
2: Bueno, viste, ¿qué estás esperando? No te podemos llevar asado, Carlín. No, por favor, te va ahora. Si no tenés miel, anda buscando.
1: Che, Carlito, ¿viste toda la gente que está mandando para que te cuide, amigo?
2: Sí,
1: ¿viste cómo te quieren, amigo?
2: Carlos, si no tenés miel, anda, no compré, anda a buscar mi casa. Yo tengo, te voy a facilitar. Y tengo limones también.
1: Tienes todo.
2: Tenemos que cuidarnos entre amigos, ¿me entendés? ¿Eh? Exactamente.
1: Ey, mirá, vení, te esperamos, Carlito, te ponen acá de chaloy, mirá.
2: Ahí tiene, mirá. Sí, mirá la fotito ahí.
1: ¿Qué ahí nos mandaron la foto, tienen un paquete entero de miel con carpeta.

0: ¿Dónde vienen? Acá vinieron a buscar la llave, vinieron ya a buscar la llave.
1: La dueña apareció.
2: Che, escuchen.
0: Upa.
2: Carlito está así porque anda por otras radios tirando cantos.
1: Mira.
2: Por eso. La misma exclusiva de la Mega.
1: Mira, no creo.
2: ¿Sabe por qué radio anda tirando canto también el Zorzal? Mira que andaba vos. Solicitado, ¿eh? Había comentarios que andaba solicitado para otras radios.
0: Epa.
3: Pero yo no sé qué radio me fui. No sé. No
1: sí,
3: sé.
1: Basta que nos ande tirando otras cosas, dejarlo nomás.
0: Mira. Carliño, hay alguna gente que está diciendo, te sí, escuchó en otra radio, por eso tenés la voz así.
1: No,
0: hay otra, otra gente que
3: no
0: dice, hay otra gente que dice que te vieron para allá entre los matorrales con la boca abierta.
1: No sé qué onda, viste. Pero viste, vos todo pobre, Carlos, no se puede, no puede estar enfermo, seguro.
0: No sé a quién tendrá la razón. Escucha.

0: me mandan con el bailecito de Silly. No, no, pará.
1: Dejá ese tema sacá. Pa' ver quilombo, ya no estamos yendo, Luz.
0: Claro, tenés razón.
1: Pa' ver quilombo, dejá, mirá ese video, mirá cómo baila ahí. Mirá ese video de Silly. ¿Quién es ese que está bailando? Silly. Claro, cuando hizo el gol.
0: No, ese tema le hace mal, dice Morales.

0: Pasamos un tema de la fibra para mi pareja Pucho, que estamos en zona de isla. Dale, ahora te busco algo rápido. Buenos días, saluda a mis dos amores que están tomando mate conmigo y quieren participar del locro también. María Teresa, María Beatriz. Saludo a la Huicho. El locro de mi amigo Noé, aguachenta, amigo, para.
1: Para.
2: Hola, quiero participar de la cosa de por la manta
0: la, una manta raya
2: de la norma
1: está participando
2: Erika y Len queda 25 de mayo 19. Bueno.
3: Hola, buen día, Lucio.
0: Hola, pa.
3: Estamos haciendo un beneficio con Coli y la gaviota. Para el lunes estamos vendiendo locro de capincho.
0: No.
3: Y hay alguno que quiere que encargue, hermano.
0: Ajá.
3: 341.
0: Cuya, cuya.
3: 789.
0: Ajá.
3: 5. Gracias.
0: Escucharon, ¿eh?
3: Hola, buen día, Lucio.
4: Tenga un corazón.
3: Estamos haciendo un beneficio con Poli y la gaviota.
0: Ajá.
3: Para el lunes estamos vendiendo locro de capincho.
5: Buen día, Lucio, ¿cómo andás? Quisiera participar por la manta de Erika Len. Y Erika Len está en el 25 de mayo. Quisiera participar por eso.
0: Participando todo el mundo. Hola, muchachos, los escuchamos desde Colonia Teresa. Pasamos un tema. Escuchá.
6: Hay otra gente que dice que te.
0: No, mirá con la parrillita y todo ahí. Y escuchando la radio.
1: Claro, totalmente.

0: Hola, tienen que llevarlo a que lo vacunen al Zorzal, dicen. Contra la gripe, amigo. Ya está, ya no, sí. Hey, todos los empleados igual, ¿eh?
1: No, yo no. Tengo que ir que me vacunen.
2: Para toda la gente y Santa
0: Cruz. Sí, ya está.
2: Ya
0: sí,
2: como Formosa Corrientes.
1: No, si me dijeron, si querés, vas a llevar a tu casa y te vamos a vacunar mejor. Y bueno, vas a ir a mi casa, le dije, ¿me entendés? Claro, estamos hablando de la vacuna para la gripe y para no sé qué otra cosa.
3: Qué preciosa que sos, disculpa, ¿no?
0: No, pará, enviaste mal el audio, minero. Sí. Pásalo,
1: a ver.
3: ¿Qué? Hola, qué preciosa que sos, disculpa, ¿no?
0: No,
3: no quiero ser tan molesto, quiero nada más que me gusta físicamente, no sé, personalmente no te conozco. Siempre te veo y sos muy linda. Mira. Así que no quiero llegar a parecer, si algún día soy cargoso, estúpido,
0: un estúpido.
3: Si molesto, decímelo, yo te voy a dejar de molestar, no, nunca más te voy a molestar.
0: Amigo, mandaste el audio a la radio.
1: Claro, mandaste acá, nada que ver.
3: Por ahora son muy lindas.
1: Mira.
3: Nada más, no quiero. Muy lindas, sí, siempre me gusta mirarte, me gusta verte.
1: Pero mira vos, tipo.
0: Minero,
1: mandá saludos a la radio, ¿no? Ahí.
0: Ese amigo que está escuchando la radio y pasa su audio, amigo. No, escucha que le digo.
3: Mucha gente. Hola, qué preciosa que sos, disculpa, ¿no? No quiero ser tan molesto, quiero nada más que me gusta.
0: No es por quemarte, viste, pero mandaste el audio a la radio.

0: Grupo Zafiro, Nazareno Alonso, Grupo Galaxy también van a estar todos en vivos allí. Vamos a regalarte entrada el sábado que viene. Obviamente en el Club Abuelo, amigo.
1: ¿Quién lo hace? Landy y Laichi, los dos.
0: Escúchame, una tanda cortita para agradecerlo obviamente a los comercios amigos que totalmente, nos hacen el aguante. Y a la vuelta hacemos el sorteo. ¿Eh? Totalmente.

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1: Bueno, qué linda música, qué linda mañana, agradecido a todos ustedes por dejarnos entrar a sus casas allí, hacerles compañía también. Para la gente nueva, les cuento que es un programa de entretenimiento, somos tres personas grandes acá que hablan hasta por los codos.
2: Totalmente, sí, nos venimos solamente a divertirnos y de paso lo hacemos a divertir un rato a usted.
1: Bueno, vamos con las primeras dos porciones del Tío Lucho.
2: Vamos con la...
1: Vamos con las dos porciones del Tío Lucho. Muchacho, ustedes son los de la suerte. Conocí a tu esposo, hice la fibra. Che, mi amigo Ángel. Ahí la gente de Surtidito me mandó un video. Miren cómo está. Che, en el río, acostado al río, sí, una pero, parrilla.
2: Pero no digas lo que tiene el río, porque ahí...
1: Por
2: ahí,
1: Dios, amigo, que te envidio sanamente, amigo.
2: Totalmente, mirá, el lugarcito espectacular.
1: Bueno, ganador o ganadora de las primeras dos porciones, que son del Tío Lucho, a retirar este sábado, Marquito, contanos un poquito. El lunes.
2: El 25 de mayo.
1: Bueno.
2: Estará haciendo ese rico

0: Atención, mandame un audio si estás escuchando y dice: hola, quiero participar por las porciones de locro de Lucho, Débora 188.
1: Débora, manda un audio.
0: Débora 188. Débora 188, te ganaste las primeras dos porciones que se van del tío Lucho. Decime que está por ahí, pues lo tengo que hacer sí o sí, ¿eh? Vamos con la manta de Erika Ylen.

0: ¡Hija! Se va la manta de Erika y Len. Muchísimas gracias a la gente de Erika y Len, ¿eh? Gracias a la gente de Erika y Len, ¿eh? Nos regaló una manta para los niños, ¿eh?
1: Como siempre.
0: Una manta luminosa. Así que se va para... A ver... Hola.
2: Hola. Hola, Javi Luzo. Quiero participar. Soy Natanael Luna, 311.
0: 302, que nos dicen por acá, amigo. Dice, bueno, Lucio, están 25 de mayo al lado del obrador. Bueno, pero está 25 de mayo. ¿Qué decimos?
1: Está bien, ok. ¿Qué decimos? Perfecto.
0: Lo que vos digas.
1: Perfecto, 25 de mayo, ya está la dirección, listo, chao.
0: ¿Listo? Sí, lo que vos digas, Marquiño, sí,
1: perfecto.
0: Tiene que aparecer la dueña, el dueño del audio.
1: Ese audio.
0: ¿Eh? Ya,
1: nada más.
0: Ya, del dueño del audio de
1: y
0: recién.
1: Buenas tardes y te acuijaba.
0: Débora, 188 dice: estoy escuchando. Dale, acá, Lucio. Bien.

0: Bueno, tiene que aparecer el dueño del audio.
1: Después está quedando el aguicho de Marco. No.
0: Contame un poquito sobre eso, Marquito.
1: No, totalmente un beneficio.

0: está quedando, todavía me están quedando algunas porciones, así que encargame, llamame.
1: Mientras tú miras,
0: y el lunes te va a buscar.
2: Bueno, 8,000 pesos la vamos porción. Con la porción de locro de acá del tío Mar.

0: puedo engañarlo.
1: Estamos esperando al dueño del audio por allí, ¿eh? Si no lo pasa para acá después de este, lo hacemos de nuevo, ¿sí? Dice, ganador o ganadora de las dos porciones de marrón.

0: Dice, quiero participar por el locro, muchachos. Soy Sofi 912.
1: Sofi 912.
0: Sofi 912. En aquella tarde como un gran cobarde. Sofi 912. Si estás por ahí, escribime ya, mandame un audio, no sé. Estamos esperando al dueño del audio de la manta, porque si no lo hacemos de nuevo. Pará, dámelo.
2: Hola, Javi Lucio, quiero participar. Soy Natanael Luna.

0: Che, la familia, entonces, Tortella, ya, de mi querida Beatriz Tortella, va a estar vendiendo entonces el locro también. Está vendiendo, le quedan algunas porciones todavía en Barrio Obrero. También la familia Schwerin está haciendo locro también allá.
1: Sí, vayan a comprar. También el amigo Tom, que va a estar haciendo locro.
0: Bueno, mucha gente.
1: Hermosa torta asada, así que...
2: El taxi.
0: Che, favores, compren. ¿Vamos de nuevo con la manta?
1: Vamos de nuevo con la manta.
0: Vale. Bueno, cuando quiera nomás. Hola.
3: Hola chicos, quiero participar. Vivo en la Nueva Román.
1: Ah, mira.
3: Y Erika Elen queda el 25 de mayo, 27, 19.
0: Bueno,
1: Román, de la Nueva Román, esperamos tu audio, tu mensajito.
0: Dueña de ese audio.
1: Ajá, a ver.
3: Hola chicos, mira. Quiero participar. Vivo
0: dueño de ese audio.
3: Román y Erika Elen queda el 25 de mayo, 27, 19.
0: Dale. Dueña de o dueño audio. De ese audio, apa.

0: Bueno, vamos a de nuevo con las dos porciones de Marquito acá. No apareció tampoco, no apareció tampoco. Vamos de nuevo.
1: Vamos, que tenemos que ir a cocinar.
0: Atención, dos porciones de locro, dos porciones. Dice. Zahir 198.
1: Zahir
0: 198.
1: Zahir.
0: Las dos porciones de locro, el amigo Marco acá,
1: Anda a buscar el lunes 25,
0: Zahir 198.

0: escuchando, Lucho, estamos escuchando.
1: Ahí está, Zahir, pasame el nombre y el DNI, por favor, para retirarlo de la casa. Marquito, claro, contale.
2: Si tenés mi número ahí, pasame nomás tu mensaje.
1: Pero, ¿dónde tiene que retirarlo? ¿A qué hora? Claro, ¿cómo es la onda?
2: Claro,
1: ¿cómo?
2: Claro. Sí, solamente en mi casa, sería el lunes 25 de mayo. Después, a las 11:30, ya el locro va a estar
1: listo.
2: Espectacular.
1: Wow, ya se me está haciendo agua la boca, amigo. Ay, ay, ay.
0: María, de Barrio Hospital, Marco me conoce.
1: María. Pero, pará.
2: La María del barrio.
1: Zahir 198.
2: Sí, el nene.
1: Ah, mirá vos, bueno. Bueno.
2: Y ella fue hace 2 meses que fue abuela.
0: Es mi sobrino, claro.
1: Claro.
2: Pero y fue abuela. Hace dos meses tiene la nenita, la nietita.
1: Bueno, no aparecieron lo de la manta, lo hacemos de nuevo.
2: Claro, te espero, María, anda a buscar locro.
1: Vamos de nuevo con la manta y dice: hola amigos, quiero participar. Pará, que creo que está el mensaje acá.
2: A ver.
1: Pará, que creo que está el mensaje para acá. Para que creo que está por el mensaje por acá. Para que tengo el mensaje de Sofi. Sofi, soy yo, Lucio. Ah, te estaba escuchando, dice, pero está en casa. Sofi, mandame un audio para que la gente crea que sos vos. Porque... Sofi, decime que sos vos.
2: Dale.
1: Sofi, te ganaste la... ¿Te ganaste la manta? ¿La manta? Sofi, 912. ¿Eu vocé? ¿Eu vocé o no vocé? Decilo al aire, ¿qué pasó?

0: me dice, Lucio, estoy escuchando y estoy en la casa de mi amiga. Ahí voy, te mando un audio. Sofi, está corriendo, Sofi. Sofi, tranquila, niña, tranquila, pará. Ahí está, Sofi, lo que voy a necesitar es tu DNI para pasarle a la gente de Erika y Len. Acá aparecieron, che, después de 3 intentos. ¿Cuánto hicimos? ¿Cuánto? ¿Qué va? Bueno, mi gente, llegamos al final de este programa. Gracias, gracias, no, perdón. No, gracias, che, vos, gracias Marquito, gracias amigo Carlito. Sí, que, hoy vino averiado.
1: Totalmente. Andá, hacete lo que te dice, dije, el público.
0: Mirá, Sofía Monjes y me dejó el DNI. Ganó Sofía acá. Bueno, ahí estamos entonces, mi gente.

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0: Qué bueno, qué bueno.
1: Buenísimo, loco, ¿eh?
0: En serio, muchas gracias a nuestra familia, que cada vez es más grande. Y bueno, y ustedes que hacen de esto una fiesta acá, el lugar donde tocamos, la gente nos agradece que ustedes sean tan buena onda. A todos los medios, a la gente de la compañía, a María Nolte, a Juan Chimoles, a los Moles, a todos los que laburan, a toda la producción de acá, a los Villa, y nada. Sigan haciéndonos el aguante, los queremos en serio un montón.
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Hace más de 30 años que quería volver a hacer este tema. Y para eso lo voy a llamar Andrea Prodan.

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0: Papi, papi, ahí hay un ratón gigante.
1: Oh, no lo crees, hijo mío.
0: Sí, papi, fíjate.
1: A ver, déjame ver, yo te enseñaré cómo se cazan esos malditos ratones.
0: Cuidado, papi, es un ratón muy grande.
1: No te da problema, hijo mío, ¿dónde está?
0: Atrás de la puerta, papi.
1: A ver, ¿dónde estás? Por acá parece estar. ¡Oh! Por la garra de mi abuelo, jamás había visto un ratón de semejante tamaño.

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¿Hay mucho amor hoy aquí? ¿Llegamos a 1 millón de amor? Sí, totalmente. Voy a pedir palmitas, ¿puede ser?

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Seguimos con las chicas. Creo que nunca sonó también esta canción como con esta banda, La Verónica.

0: Álvaro Rack, Fernando Paleo, Diego Martínez, Nacho Alonso de la Mojigata, Sebastián, Seba.
1: Muchísimas gracias.
2: Sienta el poder.

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